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Por trabajos nocturnos en Autopista Américo Vespucio Oriente, desde el 16 de marzo al 30 de junio de 2026, entre las 22 y las 5 horas, se mantendrá cerrado el acceso Kennedy Vespucio, que inicia en Avenida Presidente Kennedy en dirección al Poniente. Maneja con precaución y atención a las señales de tránsito. Más información.

0: Festejos nocturnos en Autopista Américo Vespucio Oriente. 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Maneja con precaución y atención a las señales de tránsito. Más información en avo1.cl y en x@avo-tránsito. 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El plazo de los trabajos podría estar sujeto a modificaciones.
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2: La hora, en Radio 13C. 6 de la mañana, 50 minutos.

0: La Hora en Radio 13C. 6 de la mañana, 56 minutos. 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
18: Hola, ¿cómo están? Muy, pero muy buenos días. Comienzo de semana, lunes 15 de junio del 2026. Estamos dando inicio con toda la energía del mundo. Un nuevo capítulo de Cuatro Cabezas Primera Edición acá en Radio 13C. en medio de la jornada mundialera y con una gran noticia. Ayer, Estados Unidos e Irán acordaron un cese al fuego por 60 días para pactar una paz final. Así que el mundo mira con felicidad. Ojalá que esto persevere y que no sea solamente un impulso. Donald Trump aprovechó su cumpleaños. 80 años cumplió Trump ayer y lo único que quería era firmar el acuerdo. El acuerdo no se ha firmado todavía, las partes están coinciden, pero el acuerdo se firmaría este viernes en Ginebra. Así que vamos a estar informando de eso, también del Mundial de Fútbol, que coincide con el campeonato chileno. Cuando uno ve los partidos del Mundial, yo no he estado particularmente entusiasta con el Mundial en esta etapa, pero claro, el fútbol chileno uno lo ve después de ver el Mundial y lento, líneas de pase, mala cosa, en fin. Perdió Ecuador, qué pena, me gusta Ecuador, perdió ayer con Países Bajos, no, perdió con Países Bajos, perdió el tiro, les digo, porque perdió al último momento. A ver, ya les voy a decir con qué perdió Ecuador. Santiago despierta a esta hora con 4.8 grados Celsius, la humedad del 89%, con Costa Marfil perdió, aquí me dicen. Costa de Marfil le ganó a Ecuador. Santiago, se espera para hoy, hace frío en la mañana, pero se espera para hoy día 21 grados de temperatura. Sí, Costa de Marfil le ganó a Ecuador en el último minuto. Lunes 21, como les decía, nublado va a estar hoy día, pero con esos 21 uno podría decir primavera. ¿Cómo se viene la semana? Para que preparen, ni asomo de lluvia ningún día hasta ahora. Mañana martes 20 grados, el miércoles baja la temperatura ostensiblemente y la máxima será de apenas 14. Lo mismo el jueves con 15 grados y el viernes habrá 17 grados. Vamos a recorrer Chile para toda la gente que nos sigue a través de nuestra aplicación Radio 13C, a través de nuestra página web www.radio13c.cl y también a través de nuestro canal de YouTube Radio 13C. Les cuento que en Arica habrá 20 grados, Iquique 20, 17 en Antofagasta, 21 grados en Copiapó, 22 grados en Isla de Pascua, apenas 15 en Juan Fernández, frío en La Serena y Coquimbo, 14, frío en Valparaíso y Viña, apenas 12, 21 en Santiago, 19 en Rancagua, Talca tendrá 12, 14 en Chillán, 15 en Concepción y Talcahuano, 10 grados en Temuco, 12 grados en Valdivia, 11 grados en Puerto Montt y Puerto Vara, 6 grados en Coyhaique, 9 grados en Torres del Paine, con lluvia y viento fuerte en Punta Arenas, con 7 y 4 grados bajo cero en la Antártica chilena. Bien seco el panorama a lo largo del país. Carla Martínez Apablaza, muy buenos días.
10: Hola, Quique, ¿cómo estás?
18: Todo muy bien.
10: Qué bueno.
18: Perdió mi equipo, Curazao.
10: ¿Tú ibas por Curazao?
18: No, es que no me gusta Curazao. Sí, es que le tengo cariño a Curazao. No es que me guste, pero me dan pena.
10: Oye, escuché hoy día en la mañana que finalmente se levantó la restricción, no sé quién la había puesto a propósito del Mundial, de que solo se podía hablar en inglés.
18: Ah, no tenía idea, ¿sí?
10: Me parece que se levantó.
18: ¿Y en las conferencias de prensa? Ah, porque yo escuché a Ancelotti hablando en español.
10: Puede ser por eso.
18: El técnico de Brasil.
10: Porque creo que la polémica fue con la conferencia de prensa de Portugal. Habían periodistas mexicanos, se entendían perfecto en español. La persona de la FIFA dice, oye, no, tienen que hablar en inglés. Estamos hablando de lo extra futbolístico que...
18: Obligación a hablar después de los partidos.
10: Sí, así que en la mañana escuché que afortunadamente esa restricción se había levantado. Digo, mira, porque uno de los países organizadores es mexicano.
18: Claro.
10: En México, perdón. Entonces, no sé si antes ocurría así.
18: Yo tampoco tengo recuerdo.
10: De que solo había que hablar inglés.
18: En general, me imagino que en los países, así como cuando lo organizaron en Qatar, todos hablan inglés como idioma común, pero me parece que
10: prohibir el español.
18: No, pues cada uno habla lo que estime conveniente frente a la audiencia, más si hay 10 periodistas mexicanos.
10: Claro. Sobre todo considerando que uno de los organizadores habla español.
18: Hartos goles en el Mundial, ¿eh? Yo había escuchado especialistas que decían que iba a haber hartos goles, porque escuché a uno, que no me acuerdo cuál, que decía que la táctica de delanteros ha evolucionado más rápido que la de los defensas. Entonces, por eso se ven, no sé, pues 7-1. Bueno, Alemania, Curazao le ganó 7-1. Qué pena la declaración del arquero Manuel Neuer. Dijo, bueno, no era Brasil en una semifinal, pero bueno, sino Curazao, dijo. Pero es bueno partir así. Curazao tiene 115.000 habitantes.
10: Pero ninguneando a Curazao.
18: Curazao es como, ¿qué? Como Curicó. Tal,
10: claro.
18: No, más chico, 115.000 habitantes. Ahora, precisemos que los que juegan son casi todos de Países Bajos. Curazao era una colonia en su momento de lo que se llama ahora Países Bajos. Pero Ecuador cayó 1-0, Alemania ganó 7-1 a Curazao, como decíamos.
10: No, no, parece que hoy ya comienza a tomar como más ritmo. Perdón, los equipos que ya jugaron, debuta España.
18: A ver, hoy día, programación.
10: Uruguay.
18: Sí.
10: Esos dos partidos Uruguay son como atractivos para hoy.
18: A las 6, hora chilena, con Arabia Saudita. Juega. Picando tonto hoy día.
10: No, mira, España al mediodía con Cabo Verde, claro. Y a las 6 de la tarde Arabia Saudí con Uruguay, que son del grupo H. También hay otros partidos hoy, por cierto, el de Bélgica con Egipto y el de Irán con Nueva Zelanda, pero tengo entendido que mañana le toca debutar a Argentina, que obviamente es un partido atractivo también.
18: A mí, yo voy a ver
10: campeón
18: España.
10: Campeón vigente. Sí, hoy día España estaría bueno, pero a las 12 el día hay que trabajar.
18: España me tinca. Sí, yo estoy
10: yo por lo menos trabajo y que no sé tú.
18: No, yo tengo tele a las 12, de 12 a 12 y media.
10: Entonces,
18: lo veo después. Y,
10: pero son partidos que son interesantes.
18: Y pido que nadie me diga el resultado. Y Brasil empató con Marruecos.
10: Claro.
18: Marruecos, muy buen equipo, muy bueno.
10: Yo vi el partido de Brasil, lo encontré malo, Brasil.
18: Mal, Brasil.
10: Súper malo, lo encontré.
18: El tiempo fue paliza de Marruecos.
10: Pero bueno.
18: Ya, estamos en onda mundialera. Vamos a partir el día con los titulares para después adentrarnos en la buena noticia del fin de la guerra por ahora. Carla Martínez Zapablaza, F5.
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20: Internacional.
10: Bueno, el titular, la portada que traen todos los diarios a esta hora tiene relación con Estados Unidos e Irán, que lo dijo en condicional, habrían firmado.
18: Chula.
10: Firmaron el famoso acuerdo de paz. Donald Trump anunció la apertura del estrecho de Hormuz. El presidente de Pakistán, que fue el que hizo de mediador de este conflicto, dijo que ambas partes declararon el cese inmediato y permanente de las operaciones militares en todos los frentes, incluido el Líbano.
20: Indicadores.
10: Hoy se conocerán las indicaciones al proyecto de sala cuna universal. El gobierno ya adelantó un poco el fin de semana, que será con gradualidad de 4 años y con cotización de 0,3%. El ministro del Trabajo, Tomás Rau, detalló el diseño técnico que se va a ingresar a la Comisión de Educación del Senado, el cual libera a las pymes de la obligación de poder proveer este servicio, es decir, el servicio de sala cuna, y compensa el financiamiento con el seguro de cesantía para no encarecer los costos de la contratación.
20: Seguridad.
10: El gobierno ingresó el proyecto que crea el registro de vándalos. La discusión entonces debería comenzar esta semana en el Congreso. Esta información fue confirmada ayer domingo por el subsecretario del Interior, Máximo Pavés.
20: Congreso.
10: La oposición está evaluando recurrir al Tribunal Constitucional a propósito del Plan de Reconstrucción Nacional, la famosa mega reforma. La presentación se enmarcará en un análisis amplio respecto del diseño, sus alcances y eventuales reparos constitucionales de la iniciativa. En el oficialismo, el senador de la UDI, Javier Macaya, reconoció que el proyecto efectivamente presenta riesgos, pero, dice él, sería mayor seguir haciendo lo mismo.
20: Política.
10: Timoneles de partidos opositores cuestionaron el tono del ministro de Hacienda Jorge Quirós contra el expresidente Gabriel Boric a propósito del debate de los deudores del CAE. El PPD, la DC, el Partido Comunista y el Frente Amplio coincidieron en que el ministro Jorge Quirós se está usando un tono medio fuerte, dicen, contra al expresidente, porque Quirós dijo que al expresidente, en relación a Gabriel Boric, no le gusta que se paguen las deudas. No está actuando como secretario de Estado, dicen desde la oposición, digo, y lo califican de polemista y activista.
20: Educación.
10: Comienza el proceso para rendir la PAES de invierno. El proceso se llevará a cabo entre hoy, lunes 15, y el miércoles 17 de junio. Entre el mediodía, entre las 12 y las 13 horas, se llevará a cabo el reconocimiento de salas. Posteriormente, a las 15 horas, se rendirá la prueba de competencia matemática 2. Mañana será competencia lectora y ciencia. Y el miércoles, que es el último día, competencia matemática 1 e historia y ciencias sociales.
20: Salud.
10: La ministra de Salud, Maite Malí, reiteró que no habrá recortes en su cartera y deslizó que los municipios pudieron usar fondos para fines distintos a los establecidos. Chomalí salió al paso de los cuestionamientos de parte de jefes comunales y también del Colegio Médico.
20: Indicadores.
10: Atención con esto, porque demandas por viajes al extranjero en vacaciones de invierno sube. Han subido pese al factor del precio del petróleo. Brasil, Buenos Aires y Punta Cana lideran las preferencias. Desde distintas agencias de viajes y aerolíneas coinciden en que la demanda por destinos internacionales se ha acrecentado particularmente este año versus el año pasado. Para el periodo de fines de junio, principios de julio, que es el periodo que coincide con las vacaciones de invierno, pese a que el costo de los pasajes ha aumentado a propósito del valor del petróleo.
20: Internacional.
10: Vamos a Perú. Keiko Fujimori sigue ganando en Perú, pero faltan los votos impugnados y también la revisión podría tardar semanas, con el 98,593% de las actas contabilizadas, escrutadas. La candidata de Fuerza Popular se impone al izquierdista del Juntos por Perú, Roberto Sánchez, con un 50,051% contra un 49,949% de los votos.
20: Deportes.
10: Y terminamos con el Mundial del Fútbol. Hoy debuta España y Uruguay en la edición de este año. Al mediodía, España se mide con Cabo Verde por el Grupo H. Más tarde, a las 18 horas, Arabia Saudí se mide con Uruguay por el Grupo H también. Y hay otros partidos que quizás les pueden interesar también. A las 15 horas, Bélgica con Egipto por el Grupo G. Y en la noche, a las 21 horas, porque todos estos horarios que les estoy señalando es hora chilena, Irán versus Nueva Zelanda a las 21 horas por el Grupo G.
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18: Barcos del mundo, enciendan sus motores, que el petróleo fluya. Exultante, ayer el presidente Donald Trump dijo esto en medio de un escenario absolutamente inédito. Uno, cumpleaños número 80 del mandatario. Dos, lo celebró, bueno, con el fin de la guerra, pero además con un acto en plena Casa Blanca de la UFC, que es, ¿cómo definirlo esto?
10: No sé.
18: Coscachos va, coscachos vienen. Porque es como box, karate, se meten en una jaula.
10: Es como arte. No hay artes marciales. No. Es como boxeo.
18: Sacarse la ñoña nomás.
10: Sí, como un poco WWF, pero.
18: Pegarse harto. No sé. Ya, y esto es una jaula. Y el mandatario, en una cuestión inédita, armó esta jaula en medio de los jardines de la Casa Blanca, una jaula gigante. Bueno, y ahí estaba cuando se supo e informaron. Tanto Estados Unidos como Irán, como decía la Carla en los titulares, que hay un acuerdo. ¿Qué dice el New York Times a esta hora, el principal diario norteamericano? Dice lo siguiente: Estados Unidos e Irán alcanzaron ayer domingo un acuerdo que allanó el camino para nuevas conversaciones con el objetivo final de poner fin de verdad, a una guerra que se ha prolongado durante meses. El anuncio generó alivio en Irán y en otros países de Oriente Medio. También provocó una caída en picada de los precios del petróleo. Tengo acá abierto el People Meter del petróleo, $82 el barril. Hace rato que no veíamos así.
10: Sí, bajó harto. Aquí también en YouTube nos reportaban que había bajado el valor del petróleo.
18: 82, imagínate que llegó a estar a 112. Sí. Y algunos hablan de 150. Bueno, esperemos que esto se mantenga así y baje un poco más. Eso es buena noticia para todo el mundo.
10: ¿Y eso significa que va a bajar todo?
18: Yo no sé el delay, ¿ya?
10: Sí, hay un delay importante. Sí. Yo recuerdo que cuando partió esto, diversos expertos nos decían acá que ya, si se acaba la guerra, la reconversión, lamentablemente, hacia abajo no es automática y que podría demorar meses.
18: Sí, porque,
10: o sea, de aquí a fin de año.
18: Porque yo leía que hay cuestiones bien, parecen pedestres, pero no. Muchos de los trabajadores de los pozos petroleros lo evacuaron. O sea, tienen que volver. Los barcos, echarlos a andar de nuevo, no es que prendan motores y partan de nuevo. Tienen que hacer todo de nuevo y además hay muchos pozos que están dañados, la infraestructura, porque sufrieron los rigores de los drones iraníes y por el otro lado del ataque norteamericano. Entonces toda esa infraestructura hay que recuperarla. Por eso dicen...
10: Y no es tan rápido.
18: Y no es tan rápido. Ahora, sí fue rápida la reacción de los mercados. 82, como te comentaba, $82 el barril. Esto es porque ahora ya lo que más le importaba a Estados Unidos y a Donald Trump es abrir o reabrir el Estrecho de Hormuz para que, como dijo el presidente, fluya el petróleo. Sí, dice el New York Times, que cuestiones cruciales como el futuro del programa nuclear iraní, que es un pilar fundamental de los ataques estadounidenses e israelíes, esto desencadenó la guerra, el programa nuclear iraní es el argumento que dan, se ha pospuesto esa conversación por una ronda posterior de negociaciones. No está incluido en este acuerdo. El texto del acuerdo, que está previsto para que sea firmado por los líderes de ambos países, se va a firmar el viernes en Ginebra. Y el texto no se ha hecho público. Tenemos algunas referencias, pero no hay nada concreto respecto a ese texto y qué condiciones lleva ese acuerdo, tanto para Irán como para Estados Unidos, y cuánto también va a estar incluido en esto Israel. Funcionarios estadounidenses e iraníes habían declarado previamente que el acuerdo incluye, esto es importante, un alto al fuego de 60 días, 2 meses, para dar a ambas partes, a Irán y Estados Unidos, más tiempo para debatir el programa nuclear iraní, sobre el que ninguna de las partes ha mostrado mucha disposición a ceder. Por un lado, Estados Unidos dice, se acabó este programa nuclear, los iraníes dicen lo contrario, y también para el levantamiento de las sanciones estadounidenses contra Teherán.
10: O sea, esto no es por ser negativa, pero ¿podría ser una tregua extendida más que el fin de la guerra?
18: Yo creo que llegaron a un acuerdo,
10: ¿no?
18: Ya.
10: Pero sí, también hay que poner el matiz, escuchaba ayer, cuando todavía no estaba 100% confirmado, de que era en el fondo primera vez que realmente Irán aceptaba las condiciones. Porque lo que nos había pasado antes era que Donald Trump anticipaba, decía se viene el fin, pero al final ese fin no llegaba porque Irán no estaba de acuerdo con las condiciones.
18: Claro, dijo 38 veces, le calcularon los medios norteamericanos, 38 veces llegó a decir que se acababa la guerra.
10: Se transformó en la muletilla de Donald Trump.
18: Sí.
10: Oye, me aclaran acá el José Galdames, a propósito de que no sabíamos calificar qué era este encuentro deportivo,
18: ¿ya?
10: ¿Cierto?
18: Mira,
10: fíjate que no estaba tan lejos de lo que te mencioné. Yo pensé que estaba equivocada porque no conozco esa disciplina. Dice la UFC, es la empresa promotora más grande del mundo de artes marciales mixta. Es la evolución deportiva de lo que queda, el vale todo.
18: Ya, o sea
10: es
18: el
10: una...
18: Pechacascán. Pero de verdad.
10: es un vale todo, pero ya. Mega profesional.
18: Los titanes del ring.
10: Gracias, José Galdame.
18: Gracias. Oye, sí hay un bemol de esto. El ministro de Seguridad Nacional de Israel, el señor Itamar Ben-Gvir, escribió en redes sociales hoy, a primera hora, que el país, su país, Israel, no estaba obligado por el acuerdo entre Estados Unidos e Irán. No le gustó el acuerdo a los israelíes, dicen que no garantiza la seguridad de Israel. Instó el ministro de Defensa a Israel a no retirarse de ningún territorio capturado ni a ceder en nada que no fuera el desmantelamiento de Hezbollah, el grupo militante respaldado por Irán en el Líbano. Dice, Irán no participó en las negociaciones y su guerra con Hezbollah es uno de los puntos más espinosos pendientes del acuerdo de paz. Recordemos que Irán, dentro de las condiciones que ponía, las líneas rojas, como se dice, era que Israel cesara los ataques al Líbano. O sea, que se acabe eso, y Israel no ha cumplido eso. De hecho, el sábado atacó nuevamente Beirut. Y claro, ahí uno dijo, esto se va a enredar. Pero igual avanzaron Donald Trump y Pakistán. Y la gente dirá, vamos a estar conociendo más detalles, va a ir evolucionando esto, vamos a conocer la letra chica del acuerdo.
10: Y seguramente también, Quique, vamos a tener reacciones locales respecto a este tema, porque finalmente el tema de la guerra ha sido un tema no menor para el gobierno.
18: Claro, van a tener que aquilatar ahora y de mencionar cómo fluye el petróleo.
10: ¿Qué es lo que se puede proyectar?
18: Bueno, el precio bajó, es una cuestión objetiva. Más allá si el acuerdo es por 120 días, 60, un hecho constatable es que el petróleo se fue a pique a la baja. Así que está en 83 hasta ahora. Oye, ayer estuvo Máximo Pavés, el subsecretario del Interior, en Mesa Central con Iván Valenzuela, y le anunció que hoy día se va a presentar el famoso proyecto de los vándalos.
10: O sea, dijo que ya lo habían ingresado.
18: Sí,
10: dijo,
18: a la Cámara de Diputados.
10: Le doy una primicia.
18: Claro.
10: Me da risa cuando dicen eso.
18: Ya, todavía no conocemos el proyecto, pero lo vamos a conocer hoy día. Hoy. Pero tiene algunas cosas que se han filtrado. Las conductas que se van a sancionar como actos vandálicos o incivilidades son la destrucción, daño o deterioro de equipamiento o bienes públicos o uso comunitario. Eso es más o menos obvio.
10: Multicancha, por ejemplo, no sé,
18: luminaria, semáforo.
10: Un semáforo, pensando en un semáforo.
18: Ya, eso
10: que era, son bastante caros por lo demás.
18: Ya, eso era más o menos conocida. Los rayados en bienes públicos o privados, también se sabía. El consumo de droga en la vía pública.
10: Ahí los quiero ver. Es que yo digo, ¿quién va a fiscalizar esto, Quique?
18: Sí, po.
10: Si esto ya existe. ¿Ya pasa?
18: Acuérdate que cuando Lavín puso un parlante, ¡no fume marihuana en la plaza!
10: ¿Quién va a fiscalizar eso?
18: Buena pregunta. La evasión del pago en el transporte público también entra en la lista. ¿Te acuerdas que teníamos la duda?
10: Bueno, en ese caso sí existen fiscalizadores, pero la sensación que uno tiene es que no son suficientes.
18: No, pues van abasto. Y además algunos con justificación, o sea, teme que lo agregan. Como están las cosas ahora, oye, paga, no quiero pagar, ¿y qué te metís vos? ¿Qué te importa? Ya. Provocar desórdenes en espectáculos públicos. O sea, entra ahí las barras bravas.
10: Puede ser llámese espectáculo, un concierto, un
18: partido de fútbol.
10: Esto
18: no lo tenía yo en la lista. Participar en carreras no autorizadas de auto. Incivilidad. Me parece totalmente adecuado. Y bloquear calles o interrumpir el tránsito. Esto claramente para la gente que protesta. Supongo. Ya. Tú dices todo esto se sanciona.
10: Es que todo esto ya tiene sanción.
18: Ya, pero espérate. Porque van a venir penas accesorias, que a la sanción que ya corresponde se le va a agregar otras. ¿Cuáles son las otras?
10: Ya.
18: Mira, los que ingresan a este registro son postulación a subsidio habitacional. Si tiene incivilidades, no sé si no va a poder o le va a costar más, o lo van a bajar de la lista de los subsidios para comprar o para arrendar.
10: Mira,
18: eso no lo tenía contemplado.
10: Yo te digo al tiro que ganarse un subsidio ya es difícil.
18: Claro, si está ahí en la lista.
10: Si está ahí en el registro de vándalos, yo diría que mejor directamente decir imposible.
18: Ya. Acceso a algunas becas o beneficios estudiantiles también se agrega como pena accesoria. Participación en fondos concursables financiados por el Estado, también. Obtención o renovación de la licencia de conducir. Obtención de pasaporte, o sea, no vaya a poder viajar.
10: Que eso era un poco lo que había adelantado Pavés hace unas semanas.
18: Sí, eso es bien polémico porque es una especie de arraigo. Si uno no tiene pasaporte, no puede... Ah, no, carnet, pero no sé si te van a quitar carnet también. Inscripción de vehículos o propiedades a nombre del personaje en cuestión que esté en el registro. Y, ojo con esto, asistencia a espectáculos masivos y partidos de fútbol. O sea, si uno está en la lista no puede ir a recitales. Ni conciertos, ni partidos de fútbol de la selección ni de su equipo. Por lo que se ha sabido, si uno entra en este registro, son 5 años. ¡Harto! 5 años dentro del registro con la prohibición de todo esto. Si la persona es menor de 18, estaría 2 años en el registro. El plazo se va a extender si la persona incurre en otra conducta. ¿Y quién va a controlar todo esto, el registro? El registro civil. No de las penas, o sea, perdón, no de las multas, sino que la lista de los incivilizados.
10: Yo creo que van a salir a alegar en el registro civil.
18: Sí. Sí. Tienen que llevar la lista, sí, y hacer el cruce para que los beneficios sociales, cuando le vayan a dar a uno un beneficio social, aparezca la alerta. Este no puede.
10: Claro.
18: Este permiso de circulación no lo puede sacar. Licencia de conducir no lo puede sacar.
10: Bueno, siempre lo decimos, esto va a entrar al Congreso, puede que tenga modificaciones, sí. Puede que, o sea, lo más probable es que vayan expertos a exponer, se pongan ciertos puntos, se den cuenta que hay cosas que son factibles, otras que no.
18: Claro.
10: Pero va a estar compleja esa discusión. Bueno, porque hay varios.
18: De la UDI nos dijo acá que era un tema complejo.
10: Porque hay varios puntos que son discutibles. No, hay que estar atento a ver qué pasa con eso.
18: Sí, lo que se sacó, sí, por lo que hemos sabido, la PGU. ¿Te acuerdas que había un debate que era inconstitucional?
10: Que era inconstitucional.
18: Claro, no te pueden tocar los fondos de pensión en ningún caso, sea delito, crimen, lo que fuere. Se sacó eso. Ese es el proyecto que ya está ingresado y hoy día lo vamos a conocer en detalle. Lo que les comentaba es lo que se ha filtrado hasta ahora.
10: Bueno, Quique, esta semana viene como súper recargada para el gobierno porque está el registro de vándalos, que vamos a ir a conocer más detalle hoy. También hoy van a haber novedades. Igual el fin de semana yo ya les contaba, en el F5 se filtraron algunas cosas. El ministro Raúl del Trabajo explicó algunas cosas respecto a las indicaciones de esa laguna universal.
18: Así es.
10: El presidente Kast en su cuenta pública se había comprometido a el 15 de junio hacer estos anuncios. Y ¿qué más me falta?
18: Está circulando la acusación constitucional.
10: Que eso sigue, bueno, se sigue discutiendo el plan de reconstrucción en el Senado.
18: La Comisión de Hacienda.
10: Está ahí la oposición si va al TC o no va al TC.
18: No, está movida la
10: semana. Esta semana va a estar álgida.
18: Así es.
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4: Como les comentaba, como todos los lunes, está acá en el estudio ya presto y oportuno Roberto Munita, director de la carrera de Administración Pública de la UNAP, analista político. Roberto, ¿qué tal?
5: Bien, ¿y tú, Quique?
4: Todo bien. ¿Feliz por el cese de la guerra? Ojalá que dure.
5: Ojalá que dure los 60 días y ojalá más. Ahora, ya hemos tenido caso anterior en que se produce un cese por X tiempo y al poco tiempo se interrumpe ese cese. O sea, ahora la prueba de fuego es si logran durar los 60 días. Mm. Y fíjate, a mí lo que más me llamó la atención fue la dura opinión que tiró Trump por los medios contra Netanyahu.
4: Sí, porque se le escapó el sábado y empezó a atacar Beirut.
5: Lo trató de inepto, no recuerdo cuál fue la palabra.
4: Acuérdate que le dijo a la otra, todos te odian. Sí. En un llamado telefónico. Ahora, sí, Israel tiene mucho que decir acá. ¿Tú cuando estuviste en Estados Unidos viste la UFC?
5: No.
4: ¿No? Y porque estábamos con la duda que de antes, yo no tengo idea, me carga todo lo que sea coscacho, boxeo, no me gusta nada. Encuentro que no es deporte, pero la puesta en escena ayer,

0: 80 años de edad, cumpleaños. La Casa Blanca con todos estos energúmenos dándose como caja y la gente gritando afuera para que se golpeen, ¿cuál circo romano? Y el fin de la guerra. ¿Qué estética más surrealista la de Trump?
1: Y sumó otra más. Trump se gastó 13 millones de dólares en pintar el fondo de la piscina, la famosa piscina que está en el National Mall, donde está el monumento a Lincoln. Es una piscina que muchos se pueden acordar por las películas.
0: Es la grande esa.
1: Más que una piscina, no, no, piscina.
0: No, una está, pileta. Ahí
1: dice la piscina. Claro, es una fuente de agua.
0: Es una fuente de agua.
1: Un espejo de agua, de hecho.
0: Claro.
1: Que no tiene, con las piletas tienen como chorros para arriba. No, esto es un espejo de agua. Muy bonito, muy grande, muy impresionante. En las películas
0: todo
1: salió
0: eso
1: harto.
0: Público.
1: Todo eso es público. En el fondo. Es un gran parque, es como el Parque O'Higgins.
0: Sí, las películas salen cada rato.
1: Para los que no están escuchando, la famosa fuente de agua en la que aparece Forrest Gump cuando empieza a hablar y su novia, ¿cómo se llama? Jenny.
0: Sí.
1: Jenny se mete en la ¿cómo se dice? En la fuente de agua y va hacia él.
0: ¿Y la pintó de qué color?
1: Y la pintó, o sea, pintó
0: dorada.
1: Pintó el suelo que estaba medio gris en el fondo, lo pintó azul para que según él se reflejara como el azul de la bandera norteamericana.
0: 13 palitros.
1: Claro, pero se ha criticado mucho en la opinión pública gringa y en los medios que, primero, el costo, 13 millones, porque inicialmente había que mantenerlo y el costo eran 2 millones. Pero él decidió aumentarlo a 13 para conseguir el azul de la bandera. Y segundo, lo otro que critican es que la verdad es que no se nota nada.
0: No se nota.
1: No, han sacado fotos antes y después y la verdad es que es lo mismo.
0: Ya.
1: Entonces, hoy día hay harta crítica a Trump por el despilfarro, porque su cumpleaños número 80 con la UFC también fue millonario.
0: No, es una cuestión insólita.
1: Sí.
0: Porque además es un deporte muy, a mi modo de ver, sorry que le guste, pero lo encuentro muy vulgar además.
1: Yo entiendo que es más que un deporte, es un show, en el fondo. Es como esta lucha libre bien falsa, en el fondo.
0: Gasta sangre.
1: Claro, pero como una performance, en el fondo no...
0: Ah, no se saca
1: no
0: la...
1: No sé, no tengo idea. Yo sé que al menos la WWF es así. Y es muy de lo que los gringos llaman los redneck. El redneck es como el pueblerino gringo,
0: claro,
1: pero blanco.
0: Claro, la basura blanca
1: rural,
0: también le llaman.
1: Chuta,
0: no, le dicen así en Estados Unidos.
1: ¿Mm? Y en el fondo es el votante Trump. Porque son blancos, no son negros, o sea, no son afroamericanos, son blancos de ruralidad, de sectores rurales, de baja escolaridad, y el sector, yo creo, más el corazón del republicanismo gringo.
0: Claro, del gringo que está cabreado, choreado con todo este globalismo y ciutiquería del mundo pige progre.
1: Y que cree que Estados Unidos es el salvador del mundo y que...
0: Son bien religiosos, ¿no?
1: Son bien religiosos y que la guerra es buena porque la guerra nos protege, etcétera. Entonces, yo creo que también hubo un guiño a ese mundo.
0: Mira, yo le comentaba a la Consuelo, vi un documental hace mucho tiempo de Trump 1. Y una de las personas cercanas a Trump le decían, ¿por qué ganó Trump? Y precisamente dijo lo que estás diciendo tú, porque logró entender al público que le gusta la UFC.
1: Sí, pues, ya va. Aparte, yo me acuerdo, una vez vi un estudio, los griegos como tienen muchos estudios de mercado para todo, y estudios de opinión pública, etcétera. No me acuerdo de la UFC, pero me acuerdo que había un estudio que demostraba cómo ciertos hitos o ciertos deportes se alinean mucho con los republicanos o los demócratas. Por ejemplo, la NBA es demócrata, absolutamente.
0: Ya, y están los equipos grandes están en las costas.
1: Claro, están en las costas y generalmente son de afroamericanos, claro, o de migrantes, algunos latinos, claro, etcétera. Entonces, ponte tú, no sé, como ya se ocupa mucho que las campañas políticas compran avisaje en la tele,
0: claro,
1: no está prohibido como en Chile. O sea, ningún republicano va a comprar avisaje en un partido de la NBA. Sería votar la plata.
0: Y ahí lo otro...
1: En cambio, NASCAR y todos estos deportes de auto son republicanos.
0: Tuneados de París.
1: Claro. Y eso es decir, en el fondo, tal como, o sea, tal como este amigo tuyo decía que Trump ganó porque logró congeniar con este gringo medio, en el fondo... Yo creo que París le pasó un poco lo mismo. Acuérdate de la famosa frase enchular a la vieja, que fue muy criticada.
0: Sí, pues.
1: Yo creo que eso caló muy hondo en
0: mucha gente. La camioneta.
1: Exactamente.
0: El tuneado, el autotuneado.
1: Sí,
0: sí.
1: Hay un Chile real, digamos. Nosotros también tenemos una especie como de sector más rural, más nacionalista, más religioso muchas veces.
0: Bueno, cuando...
1: A las que la elite no le habla.
0: A Boric se le ocurrió meterse en campaña con el rodeo, tuvo que decir.
1: Sí, por supuesto.
0: Después decir, no, si no es tan malo el rodeo. Porque la gente, cuando salieron a la calle... Se dieron cuenta que la ruralidad, acabar con el rodeo...
1: No, claro, y esa es como la gran diferencia entre la élite que uno ve, por ejemplo, de Nuñoa, de Las Tarres, etcétera, que no es mucha numéricamente, versus este gran Chile escondido, en el fondo, que no está en la élite, que no está en las comunicaciones, pero existe, y ponte tú, y el mejor ejemplo que con esto termino fue el rechazo, en el fondo, la propuesta de la Constitución. Claro. Una Constitución muy de élite, no en el sentido de empresarial, sino élite de ideas, en el fondo. ¿Cachai?
0: Claro.
1: De gente, el mismo Boric lo dijo después. Nosotros íbamos muy rápido. Tenemos que ir más lento para que el pueblo lo entienda.
0: Sí, yo en una fase no muy afortunada, por cierto.
1: Pésimo.
0: Oye, encuesta Criteria ayer: aprobación del presidente José Antonio Kast. La semana pasada la desaprobación había bajado ostensiblemente de 53 a 47. Esto en medio de la cuenta pública. Bueno, volvió a subir la desaprobación a la fecha anterior. Subió la desaprobación de 47 a 52 en una semana. La aprobación bajó de 40 a 39 y los que no saben bajaron de 13 a 9. O sea, esos que no saben, dicen no saber si aprueban o desaprueban, son 4 puntos, son prácticamente los que se fueron hacia la desaprobación. Y la pregunta es, ¿qué supieron los que no saben que los hizo cambiar de opinión? Porque ¿qué tanto pasó?
1: El CAE.
0: El CAE, ya. Si eso hablábamos ayer, puede ser el CAE.
1: Yo creo que...
0: Ahora, esta cuestión nunca es... Yo siempre creo que son sistémicas estas cuestiones. No dice una bala de plata, no. Sí. Pero hay cuestiones que influyen más y que influyen menos. El CAE podría ser, sí.
1: Y de hecho hay un desorden cognitivo muy grande. Esto se nota mucho en las encuestas. Que tú, o sea, Chile no está jugando al Mundial. Pero te aseguro que si Chile estuviera jugando el Mundial y Chile ganara, la aprobación subiría. No porque...
0: El clima, claro, el modo.
1: Exactamente, no porque...
0: El estado de ánimo.
1: Que Chile gane dependa del presidente o del gobierno, sino que porque el estado de ánimo de todo eso influye mucho. Y hay cosas que pueden no ser directamente responsabilidad del gobierno o del presidente, pero la verdad es que la gente, como digo, de alguna forma hace estos atajos cognitivos y... le echa la culpa al ejecutivo de la conducción de la sociedad, ni siquiera del país, de la sociedad. Ya, mira, fíjate que CADEM, perdón, tiene cifras muy similares.
0: Ya, ¿cuánto está la CADEM que salió ayer en la noche?
1: Claro, en una semana la desaprobación subió de 50 a 54. Antes de la cuenta pública está en 55. O sea,
0: igual que esta.
1: Igual. Y todo lo que logró capitalizar el presidente en la cuenta pública hasta ahora lo está evaporando.
0: ¿Y tú qué eres?
1: Pero eso lo dijimos acá.
0: Sí, pero el entusiasmo, ¿por qué varía? Primero, no entiendo por qué suben a la cuenta pública. Ya, no está estudiado, pero en fin. Pero ¿por qué el desengaño tan pronto? O sea, en una semana, 5 o 4 puntos.
1: Porque es espuma. Sube rápido y baja rápido, porque es ya, anuncios.
0: Gente que dice, ya, sabes que me gustó el anuncio. Después, sabes que no hizo nada, pero
1: o, claro, no hizo nada, o se olvida, o pasan cosas como el CAE y la noticia nueva baja, hace perder la notoriedad de la noticia vieja.
0: Oye, acá te lo pregunto. En la Criteria hay una cifra, mide la aprobación del presidente en 4 semanas móvil, que es un mes. La aprobación total en promedio es 38%, pero fíjate este dato, entre hombres y mujeres, hombres 43%, o sea, sobre el promedio, y mujeres 33%, 5 puntos bajo el promedio. ¿Qué onda? Y ahí yo ayer lo atribuía en Mesa Central quizás a la cuna universal, porque lo que parecía fluir en el gobierno pasado se entrampó cuando llegó este gobierno, aunque el gobierno ha dado señales claras que no está en contra del proyecto de esa laguna, sino que más bien el modo de financiamiento.
1: Sí, y yo también creo que puede ser la falta de guiños o de políticas públicas, de anuncios hacia las mujeres. Hoy día las mujeres están con harto frente...
0: Alta cesantía.
1: Claro, una cesantía muy alta. con problemas sociales, digamos, de violencia intrafamiliar, cosas así.
0: El tema de seguridad. Siempre he pensado que los temas de seguridad como que le impacta a los hombres, las mujeres son los que más.
1: Las mujeres le impactan mucho más.
0: Mucho más.
1: El tema de economía también, para los hogares monoparentales, etcétera.
0: Que la mujer es generalmente la que organiza la casa, claro, y con inflación todo, el cabreo de los precios que no le alcanza para llegar a fin de mes.
1: Así es, exactamente. También me llamó la atención, y puede estar relacionado con

0: esto, una entrevista que le hicieron a la ministra de Desarrollo Social el fin de semana pasado, o sea, no el que recién pasó, sino el que hace 8 o 9 días, creo que fue en la tercera, la ministra
1: María
0: Jesús
1: Wulff,
0: donde ella hablaba de la baja natalidad, pero interesante porque ella es socióloga, al igual que yo, somos colegas. Entonces, a mí no me gusta cuando se habla de la natalidad como un problema de salud pública o un problema de simplemente de números, así como muy comercial, sino que tiene que ver con. Hay que mirar la sociología que está atrás. ¿Por qué la gente decide no tener hijos? Hay un montón de literatura sobre eso. Hoy día es tan caro, por un lado, y es tan costoso en términos de horas, de preocupación, etcétera. Lo vimos los que tenemos hijos chicos. Mucha gente dice, es que, ¿para qué? O sea,
1: Claro.
0: prefiero hacer mi carrera, prefiero tener un perro, prefiero tener más tiempo libre, etcétera. Y eso es una preocupación que tiene la ministra, y así lo decía en la entrevista, que no iba a descansar hasta que las familias que querían tener hijos pudieran tener hijos.
1: Ah, bueno, la sala cuna entonces clave, que lo
0: Claro,
1: saque
0: entonces,
1: luego.
0: para allá voy. Yo creo que ese tipo de titulares es muy bueno, pero después también vino toda una bataola de críticas a la ministra, diciendo, ya, pero bajemos la política pública, ¿cómo lo van a hacer, en el fondo? Y justamente yo creo que temas como la sala cuna, y insisto, y otros temas como quizás la falta de subsidios a la mujer trabajadora,
1: Falta
0: etcétera,
1: pega.
0: falta pega, etcétera, todo eso va influyendo en quizás un hastío por parte de las mujeres.
1: Ya. Dos láminas que yo, el gobierno estaría preocupado. El manejo de la situación de emergencia sube 6 puntos desde la semana pasada. La semana pasada el 40 consideraba que era incorrecto el manejo de la situación de emergencia. Incorrecto, sube a 46, 6 puntos. Y los que consideraban correcto estaban empatados la semana pasada. Incorrecto 40, correcto 40, bajan a 36. Se abre una brecha de 10 puntos entre los que mayoría consideran incorrecto el manejo de la situación a lo correcto. O sea, es súper, súper fuerte esto. Y mira, y lo más.
0: Perdón, la SEP también tiene esa pregunta y también en los mismos términos.
1: Ya. Sí, mal por el gobierno, porque y la percepción del impacto que va a tener el proyecto de reconstrucción. Mira, mira este número. La semana pasada la gente, el 45% de los encuestados consideraba que iba a ser un impacto positivo para el país.
0: Efecto cuenta pública de nuevo, yo
1: Ya.
0: creo, porque ahí está el último.
1: 45. Que iba a ser negativo, 29. Y no lo tengo claro, 26. O sea, 45 decía positivo, 29 negativo, el efecto del proyecto de reconstrucción. Mira este número. Baja a 38 la gente que considera que va a ser positivo, 38, y sube a 36 los que consideran que va a ser negativo. O sea, la brecha de 45 a 29 se acorta a 38, 36. Mala noticia para el gobierno.
0: Mala noticia, y volvemos a lo mismo. El 45 de la semana pasada era una muy buena noticia. Se había pegado un salto, muerto que lo comentamos acá
1: de
0: mismo.
1: 37 a 45.
0: Claro, y ese salto yo creo que en gran parte fue por la cuenta pública. La cuenta pública hay que pensar, hay que leerla en dos sentidos. Yo sé que acá a nuestra editora no le gusta que nosotros hablemos del pasado, quiere que hablemos del futuro, pero muy breve, para que no se enoje. La cuenta pública no la vio tanta gente, no la siguió tanta gente. El horario era muy malo, era un día hábil, a las 12 del día, etcétera. Y de hecho, no fue una cuenta pública, yo creo que no fue buena desde el punto de vista de la performance. Lo dijimos muchas veces, en el fondo el presidente no es un gran orador, él mismo lo ha reconocido, pero sí los anuncios tuvieron harta repercusión.
1: El registro vándalo, por ejemplo.
0: Salieron en la noche, salieron los días siguientes, marcaron la agenda. Entonces la gente no se quedó con la cuenta pública, sino que se quedó con los anuncios. Y esos anuncios efectivamente generaron lo que tú dices. Lo preocupante es que el gobierno no logra capitalizar ese momentum,
1: Claro,
0: ese
1: baja
0: impulso.
1: 7 puntos los que consideran positivos en una semana.
0: Y de hecho, fíjate tú que la Academia pregunta por áreas de gestión del gobierno. ¿Y tú sabes cuál es el área que está peor evaluada?
1: ¿Seguridad?
0: Comunicaciones.
1: Comunicaciones.
0: Sí, apenas 28% aprueba la forma como el gobierno está llevando sus comunicaciones. Ahora, hay que decir, subió de 22 a 28. Esto la Academia lo mide mensualmente. Pero de todas maneras, 28%, eso te demuestra que el gobierno no está logrando, por un lado, ya puede comunicar bien, pero no está logrando capitalizar esa comunicación, mantenerla de una semana a otra, ¿ya? Y eso significa tener un diseño, tener a los ministros desplegados, todos con el mismo mensaje. Me pareció bien, ayer vi al subsecretario del Interior,
1: Muy bien.
0: En Mesa Central, súper bien. Pero yo siento que es de los pocos que está hablando, o está hablando en ese tono, en
1: con
0: ese registro.
1: Con propiedad, más. Todos de... jabonoso como cualquier vocero.
0: Por supuesto. Pero todos debieran estar en el mismo registro y el mismo tono. Y si el gobierno no logra mantener eso, se te disipa.
1: Mira, respecto a lo que dices tú, un dato, ¿eh? La criteria a mí es el conocimiento de ministros y ministras. El ministro del Trabajo, frente a los números de desempleo, trabajo femenino, sala cuna, no llega al 30% de conocimiento. Están 27%, que un ministro quería tener un despliegue importante porque están los temas que a la gente le molesta. El ministro mejor evaluado, Martina Rau.
0: Sí.
1: 56% de no imagen positiva. Después, May Chomalí, que baja harto, 55%, tentaba en 62 horas, 55%. Este es un mes de diferencia.
0: Perdón, y también tuvo harta prensa el fin de semana, ¿eh? Sí. O sea, eso no alcanzó a medir esta encuesta, hay que decirlo, sí. Pero...
1: Iván Poduje en tercer lugar, Jaime Campo en cuarto lugar y Catalina Parot en quinto lugar.
0: Muchos parejitos.
1: Sí, imagen negativa o baja imagen positiva, Jimena Rincón, Jorge Quiroz, obvio. Natalia Ducó, qué raro que se fue tan a pique. Muchos lo atribuyen a este tema que dijo hace tiempo de la ropa.
0: No, yo creo de los Panamericanos. O sea, no los Panamericanos, hay unos juegos que se iban a desarrollar en Chile y se cancelaron. Yo creo que eso es. Una noticia más de nicho, no sé, una noticia tan
1: pública.
0: El tema del
1: doping también, pero no...
0: No, yo creo que eso es. Pero fíjate lo interesante a mi juicio, más que los números en totales, me interesa la curva. Y ahí Mike Chomalí se pega una baja, Mari Barzola se pega una baja, yo creo que eso es efecto CAE, aunque no sea su responsabilidad, es la titular de educación. Francisco Undurraga también se pega una baja importante.
1: Roberto Munita, un millón de gracias por esta conversación. Nos escuchamos, nos vemos el próximo lunes.
0: Así es.
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1: 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No se lo pierdan. 7:55 de la mañana. Nos vamos, acaba Cuatro Cabezas, primera edición, ya viene Cuatro Cabezas Global con Consuelo Saavedra y que él les habla. Como siempre, un millón de gracias por la compañía. Chao.
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3: ¿Cómo están ustedes? Muy buenos días, 15 de junio, día lunes, mitad del mes, qué increíble, mitad del mes, así es, 15 de junio del año 2026, y junto a Quique Mujica comenzamos una nueva edición de Cuatro Cabezas Global aquí en Radio 13C. Muy buenos días, Quique.
4: ¿Qué tal? Muy buenos días.
3: ¿Cómo estuvo el fin de?
4: Bien. Bueno. Trabajé el domingo, así que, pero bien.
3: Oh, yo vi harto fútbol.
4: Yo no tanto, vi Brasil-Marruecos, que se lo perseguí. Lo otro no vi mucho.
3: ¿El baile de Alemania no lo viste?
4: Me dio pena.
3: ¿Qué pasa?
4: Que mi equipo regaló un Curazao, pero me dio pena.
3: Ya, pero igual metieron un gol los de Curazao.
4: Que es el único gol que han metido en su vida.
3: Ya, pero eso es precioso, imagínate. Un gol se lo regalaron.
4: Los alemanes les dio pena. Me gustó la frase del que la estaba citando en la mañana del arquero de Alemania.
3: ¿Qué dijo?
4: Emanuel Neuer. Le preguntaron, y bueno, ¿están felices? Digo, no, era Brasil en una clasificación, era Curazao, no se pierdan. Pero bueno, igual es importante partir bien. O sea, como ninguneo.
3: Fue un buen entrenamiento.
4: Un ninguneo, pero mal. Mal.
3: Ya.
4: Hoy estamos...
3: Yo no sé si hay mucha onda mundialera, pero igual siempre es exquisito. Como nos toca en invierno los mundiales, siempre rico, así como un domingo en la tarde, ver fútbol,
4: sí.
3: Como arriba de la cama.
4: Y durante mucho rato.
3: Con la familia.
4: Esto dura un mes.
3: Con quien sea, con los amigos.
4: Todo un mes, que se pasa más rápido.
3: Bueno, este primer fin de semana estuvo rico.
4: Hoy estábamos hablando de la puesta en escena de Donald Trump en la Casa Blanca, esa cosa rara de la UFC.
3: Sí.
4: Y no teníamos idea. Esteban dice... Están claritos con la UFC, jajaja. Ja, ja. Eso le pasa a los periodistas por opinar de todo sin saber.
3: Pero ¿de qué?
4: Despertó enojado Esteban.
3: Pero UFC...
4: Fue mal de la cama.
3: ¿Qué dijiste?
4: No, que la UFC yo no tenía idea de qué es lo que es. Pues esto del cachacascán, que se pelean y se confunde con la WWF. Pero el punto importante, más allá de lo que sea el deporte, es que la puesta en escena de Donald Trump es absolutamente surrealista. Un ring... No sé cómo se llame, Esteban, capaz que sepa para que no se enoje.
3: The cage, la jaula.
4: La jaula. Y él cumpliendo años, 80 años, y con el fin de la guerra. O sea, se va a recordar como el día quizás más friki de la política en términos de estética y performática, porque en general no me imagino a Obama en medio de un show para anunciar el fin de la guerra, sino que más bien en una conferencia de prensa, sentado en su escritorio, en el Salón Oval, con toda la tranquilidad, parsimonia del poder, y no en este show que yo lo encuentro bien vulgar, pero bueno, cada uno con sus gustos.
3: Cada uno con sus gustos, cada uno celebra el cumpleaños como quiere. ¿Qué te puedo decir?
4: Sí, lo que pasa es que es como que el lugar no es de él, entonces...
3: Bueno... Ultimate Fighting Championship, y además la dirige uno de sus líderes, Dana White, que junto con Joe Rogan fueron de los grandes impulsores. Ya lo conversamos la semana pasada, sí. de lo que significa la manósfera y de todo ese...
4: Me da risa esa palabra.
3: Pero así es, de todo el voto como masculino, que nadie estaba mirando y que estaban hasta más arriba de la coronilla con el wokismo. En fin. Eso.
4: Ya, la buena.
3: Oye, lo que sí,
4: es que
3: una discusión en un minuto, el presidente Trump dijo, bueno, yo en una de esas dejamos este escenario acá también y, en fin, te juro. Y después como los encargados de monumentos nacionales, que han estado haciendo hartas peleas en Washington con las ideas del presidente Donald Trump, dijeron, no, esto hay que desmantelarlo inmediatamente, y lo van a desmantelar. ¿ya? El escenario y todo, como la instalación que hicieron para la pelea.
4: Es como esas inflables que llevan a los cumpleaños cabros chicos, que después hay que sacarlo del patio, bueno, es lo mismo.
3: Que lo primero que tú quieres sacar del patio. Sí. Pues. Y, oye, vamos a tener un entrevistado bien interesante sobre el fin de la guerra, evidentemente que es lo más relevante de todo esto. Y eso sí, otro detalle más absurdo. Uh-huh. Los iraníes esperaron, si bien todo el fin de semana entregaron señales de que se iba a firmar el memorándum de entendimiento para la extensión de la tregua. Y... Se demoraron porque no querían firmar o anunciar, no querían hacer el anuncio para el cumpleaños del presidente Trump. Entonces lo hicieron después de las 12.
4: Todo muy adulto.
3: Lo hicieron después de las 12 de la noche de Irán. Todavía era domingo para el presidente Trump, pero ya no era el cumpleaños del presidente Trump en Irán.
4: Dios mío, las manos en que estamos.
3: Te juro. 8:06.
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3: Sala Cuna, ¿ya? 15 de junio, entonces, sabemos que está el proyecto de Sala Cuna para terminar con lo que significa la discriminación de que... cuando contratas a la mujer número 20 tienes que pagar la sala cuna, lo que significa obviamente un problema para la contratación de mujeres, ¿ya? Y para un empleo femenino que está sobre 10% en comparación con el empleo en general. Y el gobierno se había comprometido a presentar las indicaciones, se van a presentar en el día de hoy, ¿ya? Y el ministro del Trabajo adelantó bastante en el Mercurio de ayer, pero da lo mismo. Adelantó en el Mercurio de ayer cuáles serían, en qué consistiría entonces lo que se va a proponer, de dónde viene el financiamiento. Porque en el fondo este gobierno ha hecho un esfuerzo por alivianar la carga tributaria y de costos de empleo y etcétera, etcétera, y eso es parte importante, no solo con la baja del impuesto corporativo, de la mega reforma, el proyecto de reconstrucción, etcétera, sino también con el famoso crédito al empleo, ¿ya? Que a todo esto también el ministro del Trabajo dijo que le había hecho una propuesta a Hacienda para flexibilizar eso, para que fuera más enfocado. Ya, porque es muy caro y no se sabe muy bien lo cuáles son, para qué sirve en el fondo, salvo darle un poco más de plata a las empresas que se supone con 40 horas, con sueldo mínimo, el empleo está muy caro. Cuento corto que lo que dice es que viene del seguro de cesantía.
4: Claro.
3: Que de ahí va a venir la plata. ¿Ya? El seguro de cesantía ya se usaba anteriormente, porque dice, bueno, vaya a vestir un santo para vestir otro, ¿cómo lo vamos a hacer?
4: Además que el seguro funciona harto bien.
3: El seguro funciona harto bien, pero el seguro tienen que mostrar las cifras, pero parece que hay plata ahí.
4: Claro, hay plata posada.
3: Lo que pasa es que el seguro tiene una parte que la usas tú como para ti, y esas platas en el fondo las puedes incluso después traspasar a tu fondo de pensiones, si es que todavía las tienes en posadas. Y hay una parte del fondo que se va a un fondo común solidario.
4: Que decían que ese era el sistema de reparto.
3: Es el sistema de reparto del seguro de cesantía. Exactamente. ¿Ya? Y ahí, para el COVID, por ejemplo, se echó mano un poco ese fondo. O sea, ese fondo tiene plata. El gobierno tiene que mostrar bien las cifras. ¿Ya?
4: Claro.
3: Una clave aquí, y también lo decía el ministro Rao, y esta mañana estuve conversando, reporteando un poco este tema con gente que ha estudiado mucho, economistas que han estudiado harto lo del empleo y la situación de la mujer, de ver si esas platas dan o no dan. Y lo que se plantea es que uno no debiera frenar ni plantarse las coloradas, digamos, decir, no puede ser, no vamos a sacar la plata de ahí. Porque sí habría plata, y lo fundamental, y lo decía también el ministro Rao, es que el proyecto anterior está con cifras de nacimientos antiguas, no están actualizadas.
4: ¿Que serían menos ahora?
3: Sí, pues son súper claro. Súper menos.
4: Claro.
3: Entonces...
4: Hay menos masa crítica.
3: Hay menos necesidad. Bueno, un gobierno que quiere incentivar la tasa de natalidad, así que se va a jugar con dos cosas. Sí. ¿Cuáles son las claves acá? Entonces, para el gobierno, no encarecer el empleo, y por eso se opta por usar una cotización que ya existe y que estaría subutilizada. Uno puede decir, pucha, pero tú querís que la gente... Hay mucho empleo que no cotiza, en el fondo, hay mucho empleo informal. Si tú quieres formalizar a la gente. Pero bueno, la cuestión es que esa plata se echa, a esa plata se le echa mano cuando tú despides a las personas. Y como mucha gente está informal, en realidad esa plata está ahí. Dos, pagan hombres y mujeres, ¿ya? Esto es una cotización para todo el mundo por igual, entonces va para todas las guaguas también. Escalonado porque parten 4 años. Primer año, mujeres que trabajan.
4: Claro.
3: ¿Ya? Segundo año, mujeres que trabajan con boleta, digamos, independiente, y trabajadora de casa particular. Ah, el primer año también los que papás que tienen la tutela. También para esos trabajadores.
4: Claro.
3: ¿Ya?
4: Hombres.
3: Hombres. Papás con tutela de las guaguas, de menores de 2 años, y mamás que trabajan. Segundo, bueno. Papás que trabajan.
4: Claro.
3: Papás con tutela que trabajan. Después trabajadoras independientes y de casa particular. Bueno, y así van avanzando. Y el tercero, el tercer año son mamás que estudian y mamás que buscan trabajo. Y el tercer año ya son todos los hombres, todo el mundo. ¿Ya? Entonces así vas pudiendo regular.
4: Claro.
3: ¿Okay?
4: Suponiendo que además vamos a tener cifras de crecimiento mayores, más recaudación a fines de este gobierno. Y hay más plata en la caja, supuestamente.
3: Más empleo.
4: Más empleo, claro.
3: Y al tener más empleo, tiene más cotizaciones. El gobierno dice que va a poner plata fiscal porque las sala cunas son súper caras.
4: Tener una sala cuna, sí.
3: El subsidio, o sea, cuánto cuesta por guaguita, es súper caro. Es mucho más caro que un jardín infantil, mucho más caro que todo, porque tienes que tener más personas, requiere más trabajo,
4: más cuidado,
3: más especialización. En fin, es súper caro.
4: Ahora,
3: era 300 y tan,
4: 320 mil, algo
3: 320,
4: así.
3: O sea, era una cifra alta. Y el gobierno dice, bueno, si es más caro, el fisco se pone con la diferencia que falta.
4: Ahora van a ser proveedores privados y públicos.
3: Eso es súper interesante. Hay que bajar peleas. ¿De dónde van a venir las peleas? Probablemente, pero yo creo que va a haber igual una recepción súper positiva al proyecto. Que se sinceren las cifras del seguro de cesantía para ver si efectivamente dan esas platas, cuánta gente lo está usando, etcétera, etcétera, cuánto recauda, bla, bla, bla. Dos, que esto va a ser con voucher. O sea, ya no es que las empresas tengan que instalar la sala cuna, sino que te dan la plata para que tú vayas a una sala cuna.
4: Ya, eso no le va a gustar a la izquierda.
3: Y eso puede haber una discusión. Y tres, ¿cuál es el estándar del tipo de sala cuna? ¿Hay diferencias si son reconocidas por el Estado o si son...? Hay como dos categorías distintas y ahí va a haber una discusión de qué tipo... ¿Cuál es el estándar de esa sala cuna?
4: ¿Ya? Sí, porque es buena la precisión que haces tú, porque esto no es jardín infantil.
3: No. Son guaguitas.
4: Son guaguas, claro. No caminan, por lo pronto. Entonces, sala cuna, no
3: bueno,
4: hay...
3: caminan a partir del año y algo.
4: Claro,
3: segundo año.
4: Pero no hay un mercado como el de los jardines infantiles.
3: No, pues.
4: Que es un mercado que cada vez está
3: mucho
4: peor.
3: Menos. Acá tienes Integra, tienes Junji, pero hay que... Dentro de la empresa. No tienen las cifras, no tienen los cupos suficientes. No. Entonces, hay que ver ahí cuál es el equilibrio. Y eso es interesante, de que incremental la focalización por año, no se está haciendo la focalización típica que es como por grupo socioeconómico. Acá se está haciendo como por tipo de trabajador para ir viendo la modelación y dando tiempo al sistema que se ajuste con la oferta.
4: Claro, y aquí va a ser muy importante la cobertura geográfica. Si yo trabajo, vengo de Puente Alto para allá, a Las Condes, ¿dónde va a estar mi hijo? ¿En Las Condes o en Puente Alto? ¿Hasta qué hora van a durar? Otro tema. ¿Hasta qué hora van a estar en funciones para la gente que llega tarde a su casa?
3: Exactamente.
4: O sea, es instalar una infraestructura que creo, no tengo idea del tema, no existe. Un dato importante es una encuesta de la Diego Portales, de Chile Mujer y la Cámara de Comercio. Solo 10% de las empresas en Chile tiene contratadas 20 o más mujeres. Solo el 10%.
3: ¿Cachai?
4: Nada. Recordemos que la ley, que ahora se quita esto, obligaba a coberturas a la cuna a empresas que tuvieran más de 20 mujeres. Claro, el incentivo ahí era contratar 18. Y así no había obligación de la empresa de dar los servicios de esa lacuna.
3: 19, sí, la mujer 20 es la que gatilla.
4: Claro, claro. Sí. Un dato,
3: sí.
4: De la gente Criteria.
3: Ah, sí, harta encuesta.
4: Sí, leía, esto es la aprobación del presidente 4 semanas, o sea, un mes. 38 el promedio, pero te lo menciono porque es ad hoc con lo que estamos hablando. 38 el promedio de apoyo, 43 en hombre y 33 en mujeres. O sea, las mujeres están bajo el promedio de la población en general. ¿Puede ser por el tema de la sala cuna? Yo no creo en la bala de plata, pero puede ser uno de los temas. Y la cesantía también. No,
3: y también una sensación de inseguridad que yo creo que las mujeres...
4: En todo sentido, económica, de delictiva.
3: De delictiva es mucho más intensa. Las mujeres creo que lo vivimos mucho más intensamente que...
4: Puede ser, sí.
3: Que los hombres. Son las 8:16.
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3: Oye, quería comentar algo sobre... ¿Te acuerdas este modelo de inteligencia artificial Mitos que sacó Anthropic?
4: Claro.
3: Y que dijeron, bueno, no lo vamos a hacer, no, debe ser hace un mes y algo.
4: Que es un monstruo.
3: Que es un monstruo, que es demasiado bueno, demasiado capaz.
4: Lo soltamos.
3: Lo soltamos y no sabemos lo que puede suceder.
4: Cuestión que yo creo que es totalmente mentira.
3: Y que, pero bueno, y que entonces dijeron, no lo vamos a sacar al mercado y se lo vamos a entregar a nuestros competidores y a todos para que lo prueben y descubran cuáles son las vulnerabilidades en sus propios sistemas que puede detectar Mitos. En fin, como una medida de precaución. Bueno, pero la semana pasada Anthropic había sacado la versión para usuarios, ya, o sea, con un montón de garantías de seguridad de Fábula, así le puso.
4: ¿Fábula?
3: Sí.
4: Yeah.
3: El industrial, digamos, se llamaba Mitos y el para usuario común y corriente se llamaba Fábula. Y ese sí lo sacaron. Fábula 5. Fable 5. ¿Ya? Y lo cerraron el viernes. Lo bajaron. No se puede usar.
4: Ah, yo me estaba metiendo.
3: No se puede usar.
4: No llegué.
3: No se puede usar. El gobierno de Estados Unidos ordenó que ninguna persona extranjera podía usar el modelo.
4: ¿Cómo lo controlan?
3: Entonces Anthropic dice, bueno, si ninguna persona extranjera puede usar el modelo de inteligencia artificial Fábula 5, entonces lo tengo que cerrar.
4: Claro.
3: Porque no tengo cómo hacer una discriminación de quien lo usa.
4: Porque el dominio tampoco te indica, puede ser gringo en Inglaterra.
3: Entonces... Mm. Bueno, como les decía, Anthropic había compartido el Mitos, que era como el más grande, con 40 compañías de tecnología en abril. Esa fue la fecha. Y el objetivo era ayudar a todas las organizaciones a que, como que protegieran su propia infraestructura computacional, Apple, Amazon, Microsoft, qué sé yo, identificar como a los bugs que tenían en sus sistemas usando Mitos, ¿ya? Y ahora Mitos lo estaban usando 150 compañías, ¿ya? De las 40 iniciales lo estaban usando 150. Y a través de Mitos entonces se lanzó Fábula la semana pasada.
4: Que duró nada.
3: Y que duró nada. Nada. Ahora, lo
4: que haberme metido
3: es que Amazon fue la que hizo la denuncia de que no podían sacar Fábula. Pero a pesar de que Amazon había tenido acceso a
4: Fábula.
3: A Mitos.
4: A Mitos, ya.
3: A la más grande, digamos, a la más pro. Entonces, al final, todo esto parece tener que ver con las peleas entre las propias... O sea, fue y le fue con el cuento al gobierno de decirle que ni siquiera Fábula era seguro. Ante lo cual, Estados Unidos dijo, bueno, entonces no lo pueden usar personas extranjeras.
4: Pero Mito es como un virus, esos virus que están incubados en un laboratorio y de repente ¡pah! Salen, alguien los suelta. Mitos está en alguna parte física, no es que lo apagaron y desapareció.
3: No, pues, pero cierran el acceso.
4: Claro, pero hay gente que tiene acceso. Deben estar todos tratando de hackear a Mitos.
3: 150. ¿Ah? 150 compañías. 8:20.
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4: Oye, se presenta, ya ingresó a la Cámara de Diputados el famoso proyecto de registro vándalo.
3: Ah, sí.
4: Claro, y hoy día vamos a conocer los detalles. Lo anunció Máximo Páez, subsecretario del Interior, ayer en el programa Mesa Central con Iván Valenzuela. Dentro de las cosas que comentábamos más temprano, cuestiones novedosas, porque sabíamos que este apuntaba a las incivilidades como destrucción de semáforos, de
3: infraestructura. Y que estaban las carreras, que a ti un tema que te motiva.
4: Sí.
3: Me acordé de ti.
4: Eso no lo tenía contemplado. El escape libre falta. Deberían agregarlo también. Bloquear calle o interrumpir el tránsito.
3: Bueno, pero eso son barricadas.
4: Claro, o gente que se para. No necesariamente. Esto es dirigido básicamente a las manifestantes. La evasión del Transantiago, otra duda que teníamos si lo iban a agregar o no. Provocar desorden en espectáculos públicos, esto está dirigido a las barras bravas. Y dentro de cuáles van a ser las sanciones, las penas accesorias, porque el gobierno ha dicho, oye, pues la gente dice, oye, pero romper un semáforo tiene un delito. Oye, ¿para qué lo van a agregar? Es que estas son penas accesorias que no están contempladas dentro de las penas que existen hoy día. Por ejemplo, no sabemos cuál va a ser la pena, por ejemplo, accesoria para el que rompe un semáforo. Pero dentro del abanico de sanciones que pueden haber, está ya las que habíamos conocido, que son la renovación de la licencia a conducir, la obtención de pasaporte, la inscripción de vehículos o propiedades, pero se agregan otras que no teníamos contemplado. Por ejemplo, la postulación a subsidio habitacional o arriendo. Eso no, yo no lo había escuchado. El acceso a becas o beneficios estudiantiles. ¿Cuál es el límite de eso?
3: Becas en el extranjero también.
4: Becas en el extranjero. La asistencia a espectáculos masivos, llámese conciertos, recitales, y también partidos de fútbol profesional. O sea, la persona no va a poder asistir. ¿Quién va a controlar todo esto? No sabemos. ¿Quién va a llevar el registro? Si sabemos, la propuesta del gobierno será que sea el propio registro civil el que tenga el registro y desde ahí hacer los cruces, porque si uno está en el registro y, por ejemplo, va a postular un subsidio, te va a salir la alerta que no se puede. O cuando uno vaya al estadio, está entrando, te piden el carnet, sabe que usted no puede entrar al estadio, no puede ver a Shakira o a quien sea porque usted está en el registro nacional de vándalo. Son 5 años en el registro, dentro, que también considero que es una fecha, a mi modo de ver, algo excesiva, pero da lo mismo lo que pensé yo. Y si es menor de 18, solo son 2 años. Todavía falta también por dilucidar qué va a pasar con la gente que reincide. O sea que después de 2 años, esa persona, ese joven que estaba en el registro, rompe otro semáforo. ¿Qué pasa? ¿Se agrava la pena? ¿Se sube? Hay un sistema que, no sé si en Estados Unidos es con puntos la licencia de conducir o no.
3: Sí.
4: Claro, que te dan puntos tanto por lo bueno como por lo malo.
3: Te los van quitando.
4: O te los quitan, claro. Acá capaz que podría ser así también, un sistema de puntuación, que si además uno está, no hace nada durante 2 años, nada que lo lleve al registro vándalo, le mitigue la pena, no sé. Pero esa es más o menos la idea del gobierno. Esto se discute en el Parlamento, obviamente que va a ser una discusión larga y compleja, porque la oposición ya ha señalado que no está por sanciones draconianas, le gusta el título de la canción, pero no la letra. Y ojo con Nacional Libertario, también dicen que algunas de estas cosas atentan contra las libertades individuales.
3: Oye, otra cosa que me llamó la atención, bueno, que saliera lo del registro de vándalos, no, pero es que el ministro de Seguridad, Martín Arrau, está doblando la apuesta en las como nuevas leyes de seguridad que está proponiendo y se subió al carro de como la discusión de la ley Naim Retamal.
4: ¿Ya? Claro.
3: Recordemos que desde la oposición, desde el Partido Comunista específicamente, están, bueno, siempre han estado con resquemores en la ley Naim Retamal, en la defensa, la legítima defensa privilegiada que se presupone está en la acción de los uniformados cuando están en labores. Y el gobierno quiere agregar esto para y ser explícito para aquellos uniformados que andan de franco.
4: ¿Ya? Claro.
3: Pero que se enfrentan a una situación de delincuencia o de lo que sea.
4: Entonces, andan con su pistola.
3: Siempre andan con su pistola.
4: Claro.
3: Entonces que eso también aplique para ello y otra modificación más que endurece las sanciones. Lo que hizo raro, porque eso ya estaba, pero, o sea, es parte constitutiva del paquete de modificaciones de artículos de diferentes leyes que fue en la ley Naim Retamal, que no es una ley, sino que son modificaciones a varias leyes. Pero eso salieron como inmediatamente al choque con la oposición, a poner a prueba a la oposición y sobre todo al socialismo democrático, me parece.
4: Claro, de decir, okay, apoyan o no lo apoyan.
3: Lo apoyan o no lo apoyan.
4: Va a estar difícil no apoyarlo, ¿ah?
3: Sí, pues. Y lo otro que se me había pasado, digamos, a propósito de criminalidad, crimen organizado y del tren de Aragua, notable además lo de Estados Unidos.
4: Con el niño guerrero.
3: Con el niño guerrero en Venezuela, que parece que había pasado hace varios días y que ahora se había dado a conocer. Pero que dentro de la operación Tokio, una de las personas detenidas tenía su propia plataforma de fintech.
4: Claro.
3: O sea, ya no estamos hablando solo de gente que prestaba sus cuentas corrientes.
4: Claro, ahora dicen que él había pedido la autorización y no se la habían dado. Okay. Entonces te parecía que tuviera la autorización y desde el organismo regulatorio dijeron, ojo, que aquí uno pide, pero hay que otorgarla. O sea, una etapa es pedirla, entonces, porque estaba la duda si le habían dado o no le habían dado y se lo habían controlado o no lo habían controlado.
3: Uh-huh. Pero no sé si alcanzó a hacer transacciones, no, bueno, no sé. A lo que voy es que esta plataforma PlusPay o PlusPay de José Manuel Ríos Guaidó,
4: venezolano,
3: de Zulia, etcétera, etcétera, o sea, están tratando de entrar a todos los niveles.
4: A todos los niveles, claro.
3: Ese es el punto.
4: Sí.
3: Y el mundo fintech, bueno, la Asociación de Bancos se debe frotar las manos también en esto.
4: Claro.
3: Has tratado de frenar todos los fintech, de que las regulaciones sean, digamos, de frenar la entrada de nuevos actores. Ya. Pero obviamente te revela falencias y maneras en que van a estar tratando de entrar por otros lados a los sistemas establecidos, a los sistemas económicos establecidos. 8 de la mañana con 27 minutos.
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1: Esto está recién partiendo y ya ha habido episodios bien inéditos en el Mundial de Fútbol. Deportaciones de árbitros, revisión exhaustiva de las delegaciones que llegan. El entrenador de Champs de Francia dijo, nunca me había tocado una revisión así como la que nos hicieron en el aeropuerto. Pero esto yo no lo había escuchado nunca. El viernes había una conferencia de prensa. Estas conferencias de prensa son obligación de los equipos que le impone la FIFA. Llegó Hakimi, que es un jugador marroquí, que nació y se crió en Madrid.
2: ¿Qué es un jugador marroquí?
1: Claro.
2: Es como el héroe máximo de Marruecos.
1: Sí, y que se nació y se crió en Madrid. Uh-huh. Se habla español. Entonces llegó un periodista...

0: mexicano que se llama Rodrigo Ornelas y le preguntó, tomó el micrófono y le preguntó en español a Hakimi y ahí se paró el moderador de la FIFA y dijo, no, aquí no se puede preguntar en español. Dijeron, ¿pero por qué? No, porque no está consignado así y solo pueden hablar en español cuando haya jugadores de equipos que hablen español. Ah. O sea, México, Argentina, no sé si consideran, no, pues portugués no, Brasil. Pero Hakimi, y el oficial también le dijo, usted periodista no pregunta en español. Y el periodista le preguntó en español, Hakimi iba a responder y el oficial de la FIFA le dijo, no puede en español. Dicho esto, quedó la tendala, obviamente, los países alegaron, los periodistas, recordemos que uno de los países donde se juega el Mundial es México, que habla en español. Y la FIFA se hizo la sueca, dijo, la verdad que ya, nos vamos a olvidar de esto, pregunten en el idioma que quieran y no vamos a referirnos al tema porque era una mala idea a todas luces, teniendo en cuenta que en Estados Unidos hay 57 millones de hispanoparlantes, el segundo idioma más hablado. O sea, toda esa gente, ¿qué? ¿No le van a dar bola? Así que se enojó el público latinoamericano.
1: 8 de la mañana con 35 minutos.
0: Bueno, estamos hablando de lo que pasó en Estados Unidos esta semana, cruzando dedos para que esto dure. Estamos acá en el estudio para conversar precisamente de esto con el profesor Andrés Villar. ¿Cómo estás?
2: Hola, buenos días, Quique, Consuelo, gracias por la invitación.
1: Hola, muchas gracias por estar con nosotros.
0: El profesor es magíster en ciencia política de la Universidad Católica. Bueno, firmaron el acuerdo, o lo van a firmar, porque entiendo que va a ser el viernes en Ginebra. No se saben los detalles todavía, la letra chica, me imagino que acá el viernes se van a ir filtrando cosas.
2: Sí, claro, esto es el comienzo de las negociaciones, digamos. El viernes se firma el acuerdo y las reglas del juego para los 60 días que van a continuar negociándose los términos de este cese al fuego. En este sentido, con ese margen de días, todo puede pasar. Entonces yo creo que aquí una mirada más larga tal vez para evaluar este punto, sabiendo la impredictibilidad de los actores, principalmente Estados Unidos, tiene que ver, yo creo que aquí la pregunta clave no es quién ganó, sino quién pierde más. ¿Quién ha perdido menos en esta guerra? Yo creo que aquí el que ha perdido menos ha sido Irán. Yo creo que aquí Estados Unidos y al igual que Ucrania, que atrapó a Rusia en un conflicto sin salida, Irán también le negó a Trump un triunfo rápido que el que esperaba. Entonces estamos viendo cómo potencias menores vuelven a derrotar estratégicamente a grandes actores, digamos. Y principalmente Estados Unidos no logró lo que buscaba, que era disminuir el riesgo nuclear, que de alguna manera sigue intacto.
1: Y ahí, o sea, hablemos de lo nuclear en un ratito más, pero quisiera si nos pudieras explorar, estamos con Andrés Villar, profesor PhD en Cambridge, qué sé yo, de Relaciones Internacionales, trabajó muchos años en Cancillería, en Defensa, profesor en la Católica también. ¿Cuál es el rol de Israel acá? Porque Israel bombardea Beirut, no solo como el sur del Líbano, que es como eso más o menos habitual, siempre sucede, pero ha entrado en Beirut un par de veces y lo hace el mismo fin de semana en que el acuerdo, el memorándum de acuerdo ya estaba redactado, digamos, hasta Irán estaba filtrando que estaba de acuerdo. Entonces, ¿qué se puede esperar de Israel y cuál es el riesgo que representa que Israel se sume o no se sume a esto?
2: Bueno, eso es clave. Hasta la fecha, la información que se maneja es que desde Israel no están de acuerdo con el acercamiento entre ambas potencias. Y por lo que decía, vienen negociaciones entre Estados Unidos e Irán. Y la pregunta es qué va a hacer Israel. Y en ese sentido, también hay que tener conciencia de que Netanyahu está con elecciones internas. Entonces, tiene una presión muy grande, tanto en términos domésticos, políticamente y también estratégico. Y el gran requisito que pide Irán es el cese al fuego en el Líbano, digamos, a propósito de Hezbollah, digamos.
1: ¿Y podría Estados Unidos en alguna manera, no sé, estoy hablando, pensando en voz alta, garantizarle algo a Netanyahu en términos de que no lo lleven preso, que no le abran un juicio? Porque eso es algo que además, si él pierde la elección, no sé qué podría influir a Estados Unidos en eso, qué tipo de protección le podría ofrecer. Se supone que él se quiere mantener en el poder precisamente para evitar terminar preso, pero es algo que irán verán los propios parlamentarios de Israel.
2: Claro, yo creo que compete a mucha política doméstica, pero yo veo difícil que un personaje, y puedo estar equivocado, pero veo muy difícil que un personaje como Netanyahu termine en la Corte Penal Internacional, o que Estados Unidos lo empuje, porque tampoco es parte de la Corte Penal. Entonces, digamos, creo que no, ese
1: pero
2: escenario...
1: pero que le ofrezca alguna protección a cambio de sumarse al acuerdo o dejar de atacar Líbano. Hezbollah.
2: Sin duda, Netanyahu va a tener el respaldo de Estados Unidos, sobre todo con la administración Trump. Yo creo que eso tal vez, no sé si un desde, pero es altamente probable que eso suceda, digamos, en el escenario probable que Netanyahu llegase a perder las próximas elecciones domésticas en un par de meses más.
0: Ahora, la premisa de lo que estamos conversando es que Hezbollah va a acatar el cese al fuego, porque este tango se baila entre dos. Si Hezbollah ataca, Israel va a encontrar toda la justificación para devolver. El ministro de Seguridad de Israel habló hace un ratito, escribió en redes sociales que no estaban obligados por el acuerdo entre Estados Unidos e Irán, que el acuerdo no garantiza la seguridad en Israel y que van a seguir atacando a Hezbollah.
2: A ver, yo creo que aquí los incentivos están en Washington y Teherán. La pregunta es, ¿quién está perdiendo más? Y aquí es que está perdiendo más Estados Unidos. Le ha subido la inflación, el costo del diésel a la población, hay elecciones en noviembre, estratégicamente tiene todas sus bases que tenía en Medio Oriente afectadas, más de 217 estructuras han sido dañadas en 15 bases militares, ha perdido aliados, entonces de alguna manera los costos de continuar esta guerra los tiene claramente Trump. También Irán. Irán está económicamente destruido, necesita la liberación de los fondos que están congelados para poder subsistir económicamente. No hubo un cambio de régimen, como eran los otros temas que planteó en algún momento la administración Trump, y se quedó una línea más dura en Irán. Pero esa línea más dura para sostenerse el poder, no solo con represión, sino que necesita que la economía funcione y el país quedó totalmente destruido. Entonces, también tiene incentivo económico de supervivencia el actual régimen iraní para, de alguna manera, también bajar el cese al fuego. Yo creo que aquí la pregunta es, ¿quién tiene la mayor capacidad de aguante en este escenario? Yo creo que en ese sentido Estados Unidos está empujando para llegar a un cese al fuego y va a ocupar todo su, digamos, su poder para alinear a los actores, incluido Israel y por parte de Irán a Hezbollah. Yo creo que tiene incentivos para que sus proxies, digamos, bajen, digamos, las presiones.
1: Claro, o sea, Hezbollah en África, etcétera, etcétera.
2: En esa línea, claro, es un tema de supervivencia a corto plazo, políticamente en varios niveles, pero claramente yo creo que la presión la tiene Trump.
1: Y a nivel nuclear, es difícil anticipar, ni siquiera sabemos cuánto tiene, ¿verdad?, de material nuclear Irán.
2: Claro, ese es uno de los grandes temas que se ha discutido. Hay que recordar que en el 2015, la primera administración Trump, digamos, alguna vez boicotea el acuerdo que había logrado Obama. Claro. Entonces, todo lo que dicen los expertos, digamos, es que no se logró el objetivo, digamos, de eliminar por completo la capacidad nuclear de producción iraní. Y es más, en las 60 días que se han dado de negociación, los expertos señalan que este nivel de complejidad técnica es imposible pensar que en 60 días se pudiese llegar a un acuerdo entre Estados Unidos y Irán para, digamos, la reducción de producción, enriquecimiento de uranio. Entonces, soy bastante escéptico, digamos, que logre algo avanzarse en aquella materia, que por lo tanto significaría, entre comillas, un triunfo estratégico de Irán.
0: Ahora, aquí tenemos mucha esperanza cifrada en este acuerdo por el tema de la benzina, el petróleo, la inflación, pero hay que hacerse una idea que el próximo jueves no va a bajar la benzina, porque por lo que he leído, y te lo pregunto, hay un delay respecto de, por ejemplo, infraestructura crítica, los pozos petroleros, cuestiones que parecen pedestres. Habían sacado a todos los trabajadores evacuados y ahora tienen que devolverlos, los barcos tienen que echar a andar los motores. O sea, acá puede haber un periodo largo, un interregno entre que se sienta la paz y hoy día.
2: Totalmente. Uno de los que demostró este conflicto de alguna manera es cómo está, digamos, siendo utilizados los mecanismos de la globalización, ya no para no solamente la cooperación económica, sino que son vectores de riesgo, digamos, como acá decís tú, que tiene que ver con los efectos que ha producido en el petróleo, en el gas.
0: Pozos petroleros destruidos.
2: Toda la infraestructura destruida. Entonces, reorganizar eso, rearmar, todo eso va a tocar tiempo. Ya el Fondo Monetario Internacional, y aquí tal vez en una mirada más larga, recortó el crecimiento global de 3 a 1 con un riesgo de caer un 2%, nivel que en el mundo solo había alcanzado 4 veces desde 1980. Entonces, el efecto de largo plazo de bajo crecimiento global, de inflación, también, digamos, ha afectado a la economía en su conjunto. Entonces, claramente esto va a tomar tiempo y va a afectar no solo a Estados Unidos, al conjunto de los países, incluido Sudamérica y Chile. Han subido en un quinto los fertilizantes, han subido un tercio el helio. Entonces, claramente las cadenas de producción se han visto afectadas con este conflicto.
1: Ah. Oye, sí, estaba revisando en cuánto está el petróleo en este minuto. Está como 82, pero... O sea, piensa en cuánto estaba a comienzo de año.
0: 120, hablando de...
1: Bueno, sí, 150. Llegó a 120, no sé, se disparó, ahora está en 82, o sea, claro. Es un súper buen... Hay optimismo respecto a lo que puede suceder, pero no es que haya bajado a 50 ni a 40 y tanto, ¿verdad? Pero, y esta semana tenemos IPOM, a propósito de lo que decía. Estamos conversando con Andrés Villar, a todo esto con experiencia en defensa, ex director de planificación de la Cancillería, profesor en el Magíster de Gobierno de la Católica. Vamos a conocer el IPOM esta semana también, con los efectos económicos y las proyecciones de esto que estamos conversando también en nuestro país, porque el mundo completo finalmente estaba empujando, está el mundo completo presionado por esta situación del precio del petróleo. Entonces debiera haber un alineamiento general a que se llegue a un acuerdo y que este acuerdo perdure, digamos.
2: Totalmente, y aquí de alguna manera uno de los efectos también que ha demostrado esta administración Trump este año y las tendencias del largo plazo a propósito de su retraimiento de Ucrania-Rusia y este conflicto y las consecuencias a nivel estratégico y económico que ha generado esta intervención de Estados Unidos, que lo hace un actor cada vez más impredecible, ha hecho un efecto de que ha perdido alianza. O sea, hay un conflicto de pérdida de alianza con los actores tradicionales europeos a propósito de Ucrania, ahora en Medio Oriente, digamos, con la consecuencia de que muchos aliados de Medio Oriente que estaban con Estados Unidos fueron bombardeados, ha empujado que los países empiecen a buscar nuevas alianzas. Entonces, lo que en el largo plazo, este accionar de Estados Unidos a nivel estratégico y económico, consecuencias negativas, ha generado que los países aliados a nivel global empiecen a buscar nuevas alianzas. Y eso, digamos, es un efecto también importante de ver de esta administración Trump, lo que ha generado, digamos, con su intervención en menos de 2 años de gobierno.
0: Trump alabó a Xi Jinping y a Putin por ayudarlo a terminar con la guerra y dijo, le preguntaron por Netanyahu, dijo, es un tipo muy difícil y para serle sincero, debería estar muy agradecido por haber hecho esto, porque si Irán tuviera un arma nuclear, Israel no dura ni 2 horas. ¿Ah? Se ha escrito mucho sobre cómo está cambiando la guerra. Esto a raíz de los drones, de los hackeos, que al final... drones que rescatan... ¿cómo cambia? Porque esto como que le da una posibilidad a los más chicos de defenderse, ¿no?
2: O sea, totalmente. Lo que ha demostrado lo de Ucrania y ahora Irán es que con un par de drones o con maquinaria de infraestructura de industria de los drones puede hacer mucho daño estratégico a Estados Unidos y globalmente. Y eso es lo que está demostrando lo que ha hecho Ucrania, que lleva 4 años de guerra, digamos, resistiendo, digamos. Se han vuelto expertos, digamos, en la producción de drones. Irán también muestra lo mismo. Si bien se hablaba mucho del ejército iraní, digamos, tiene 2 temas. El tema, obviamente, que le genera un leverage, un poder de negociación importante, que es el tema de la energía nuclear, pero en términos concretos, en un lugar estratégico como el Estrecho de Hormuz, fue capaz de bloquear la economía a nivel global. Entonces, tiene un poder muy fuerte y Irán se dio cuenta de eso. Entonces, obviamente, eso, digamos, genera incentivo, o los otros países están mirando con atención, digamos, ese tipo de ventajas comparativas o ventajas, digamos, estratégicas que le puede generar, digamos, el uso de estos drones, digamos, para causar daño bastante considerable, a pesar de la asimetría entre Estados Unidos e Irán, digamos. Aquí desnuda, digamos, una potencia global como Estados Unidos a nivel militar que nadie le alcanza, como un país como Irán le puede hacer un daño con una guerra que lleva 15 semanas.
0: Y con Israel sumado.
2: Con Israel sumado.
0: O sea, yo pensé que iban a extinguir Irán en un rato y mira cómo estamos.
1: Sí. La última pregunta, Andrés, ¿y Chile? En todo esto. Nada, ¿o no? Que uno ve, obviamente, las declaraciones de Cancillería, celebrando que se llegue a este entendimiento, que se va a firmar el viernes, etcétera, etcétera. Pero no hay. no hay mucho que hacer.
2: No hay mucho que hacer. Lo que corresponde, digamos, de alguna manera, siguiendo la línea de Chile, que es la promoción, resolución pacífica de las controversias, las señales de promover el derecho internacional, pero en términos concretos tiene que ver de alguna manera que este conflicto terminó importando una inflación al país, digamos. Entonces, hay un efecto global de esta guerra a nivel económico que tal vez antes no se veía que era tan evidente como un conflicto en Medio Oriente pudiese afectar, digamos, la vida diaria de los países, en particular Chile, y de alguna manera muestra la inmediatez, digamos, cuando la economía afectada, el gas o el petróleo son afectados en una zona como Hormuz, tiene repercusiones inmediatas, digamos, y que condiciona, digamos, la política doméstica de los países, incluida la de Chile.
0: Andrés Villar, un millón de gracias por esta conversación, ¿eh?
1: Muy buenos días.
2: Buenos días, muchas gracias.
1: 8:49.
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1: Fui a la pulpería Santa Elvira.
0: No he ido.
1: El fin de semana, que es una cosa. ¿Tú has ido? Pero André Villar, si tú ya se acabó tu entrevista, no puedes seguir hablando.
2: No, por eso, se fue a Mata, en Mata, no la conocí en Mata, se fue a Proby.
1: Es que me pasó lo mismo, a Ñuñoa, señor. Extraordinaria, claro, un restaurante que estuvo como 7 años en Avenida Mata, pero bueno, ya está un poco difícil el barrio. Javier Avilés es el chef de la pulpería. Es extraordinario, tiene una casa en Lincoln. Cerca de Irarrázaval, están hace 2 meses ahí. No es un restaurante barato, pero no es un restaurante caro para el tipo de comida que hacen.
0: ¿Qué comiste?
1: Mira, éramos 4 personas y cada uno comió, porque es un menú acotado, o lo haces de probar todo. Claro. Nosotros lo pedimos a la carta, pero que es súper acotado. Son 4 platos, 4 entradas, 4 fondos, 4 postres. Eso es lo que hay, porque es absolutamente de temporada. Extraordinario lo que comí. Era todo increíble. Comí una entrada de marisco, como con un shot de erizo, maravillosa. Trabajan los pescados de una manera deliciosa, las verduras, muchas algas, no sé, lechugas del mar, todas esas cuestiones como raras.
0: Oxilis.
1: Pero todo exquisito, la mantequilla, el pan era delicioso. Todos los vinos son como vinos de productores chiquititos, que de Itata, que de no sé. Extraordinario. Realmente lo recomiendo. Es como, pucha, no debería decir esto porque es como ofensivo, pero es como la versión más económica de un Boragó y menos un poco menos cuática.
0: Claro.
1: Delicioso, maravilloso, 1000% recomendado. Y la casa es preciosa. Así que felicitaciones. Hace mucho tiempo que lo tenía pendiente. 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Junten unas luquitas y vayan. 8:51.
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0: Bueno, detalles del acuerdo entre Estados Unidos y Irán se van a ir conociendo durante el día para ver cuán frágil o cuán denso es el acuerdo y cuánto se puede extender. Como conversábamos, son 60 días de cese al fuego.
1: Vamos a conocer los detalles entonces de lo que hablábamos al comienzo del programa, de las indicaciones para el proyecto de esa lacuna. Eso es muy, muy, muy relevante. Y por supuesto, continúa la discusión esta semana en la Comisión de Hacienda sobre el proyecto de la mega reforma, el proyecto de reconstrucción.
0: Y partidos para ver, por lo menos yo, a las 12, España, Cabo Verde, y a las 6, Arabia Saudita y Uruguay. No me los pierdo, los otros dos me da lo mismo.
1: 8:52.
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1: 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Ya viene Cadena de Valor con Catalina Edwards. Buenos días.
0: Chau.
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6: ¿Cómo están? Buenos días. Comenzamos con buenas noticias a propósito del principio de acuerdo entre Estados Unidos e Irán, pero también con el desarrollo del G7 en Europa. El dueño de casa en esta oportunidad es el presidente de Francia, Emmanuel Macron. Y ciertamente la gran incógnita que va a dominar la cumbre del G7 en Francia no será el comercio ni la tecnología, sino justamente este acuerdo anunciado por el presidente Donald Trump para detener la guerra que Irán y Estados Unidos han librado durante los últimos meses. Los principales puntos del acuerdo no los conocemos en detalle, ¿no es cierto? Tenemos eso sí la mirada general de que incluye la reapertura del Estrecho de Hormuz, el levantamiento del bloqueo naval estadounidense, una pausa al menos 60 días las hostilidades mientras se negocia el tema más sensible que es el programa nuclear iraní. Los líderes de Francia, de Alemania, de Reino Unido, de Italia han reaccionado con una mezcla de alivio pero también de mucha cautela frente a este anuncio. Celebran, al igual que hoy día los mercados, la reapertura de Hormuz, pero quieren saber qué garantías existen para evitar una nueva escalada. Saben muy bien por qué es tan importante, ¿no?, el estrecho de Hormuz, pero todavía hay cuatro grandes preguntas en torno a este conflicto. Primero, ¿qué va a hacer Irán con su programa nuclear? El acuerdo posterga esta discusión para negociaciones técnicas que se van a desarrollar en las próximas semanas. Lo que recuerda que ciertamente el acuerdo nuclear de 2015 que Trump criticó duramente en su primer mandato tampoco tiene validez al día de hoy. Lo segundo es cómo va a reaccionar Israel. El gobierno israelí ve el pacto con mucha desconfianza y considera que no aborda temas esenciales. En tercer lugar, si es que va a tener apoyo político Donald Trump dentro de Estados Unidos con este acuerdo. Los demócratas y los republicanos han exigido más detalles. Están esperando eso justamente para ver si es que pasa este acuerdo definitivamente o no por el Congreso. También es otro interrogante. Y por último, la cuarta. ¿Será realmente el fin de la guerra? Muchos esperan que esto es más bien un alto al fuego y que un marco para seguir negociando todavía tiene que ser construido mediante estas bases que pacifican, al menos por ahora, este conflicto. Así es que el G7, para Trump, representa una oportunidad para presentarse hoy día como el líder que logró frenar el conflicto, pero a pesar de que los mercados reaccionan hoy día con euforia, hay muchas preguntas dando vuelta. Este anuncio coincide además con el inicio de la era de Kevin Warsh, presidente de la Reserva Federal, que tiene su primera reunión en estos días, y justamente lo que él pueda decirnos en ese sentido tiene una tremenda incidencia en el valor del dinero del dólar, particularmente en todo el mundo. Esta semana tenemos además en Chile y POM, tenemos reunión de política monetaria y muchas informaciones para las cuales hay que estar súper informado. Todo forma parte de Cadena de Valor. Bienvenidos.
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6: Bueno, por supuesto que todos mirando a Estados Unidos con Kevin Warsh, que tiene su primera reunión esta semana. Lo que diga, lo que deje entrever en su comunicación, que tampoco tenemos muy claro cómo se va a dar, porque recordemos, él ha criticado mucho justamente la gestión anterior por cómo comunicaba y anticipaba la Reserva Federal, es una tremenda incógnita por el momento. Esta semana arranca, de todas formas, con mucho optimismo, impulsada por el acuerdo de paz provisional entre Estados Unidos e Irán, el debut histórico de SpaceX en Wall Street, que alcanza una valoración de 2.2 billones de dólares. Y en el plano monetario, por supuesto, la atención centrada en la primera reunión de Kevin Warsh. Los futuros de Estados Unidos están en terreno positivo. El S&P 500 y el Nasdaq avanzan un 1,3% y un 2,1%, mientras que los del Dow lo hacen un 0,9%. Los futuros del petróleo, Brent y WTI, caen en promedio cerca de un 5%. Y el cobre también se recupera durante esta jornada. Están 6 dólares y medio, 6 dólares con 5 centavos, con 50 centavos la libra. Nos preparamos para una apertura positiva tanto en Estados Unidos y en el resto de los mercados también. La situación se vive también con mucho optimismo. En Europa están también en modo positivo los mercados a esta hora, la previa justamente del inicio del G7. El FTSE inglés está avanzando un 0,08%, el DAX alemán un 1,35%, el CAC de Francia un 1,17%, España gana un 1,56%. En Asia, el cierre también estuvo en terreno positivo, devuelve a zonas máximas por el éxito de SpaceX en parte y también por la caída del precio del petróleo tras el anuncio del principio de acuerdo. El Nikkei de Japón avanzó un 5%, el Hang Seng avanzó un 0,5%, el Kospi escaló un 5,2%. El Nifty de la India se mostró también en terreno positivo con una ganancia del 0,9%. Y en China continental, los indicadores de Shanghai y Shenzhen avanzaron un 1,6% y un 3,7% respectivamente. En nuestro mercado, el IPSA escaló el viernes un 1,7%, avanzó a los 10.922 puntos. Acumula una alza del 6% en la semana en medio de este aumento de mejores expectativas para un acercamiento de tregua en Medio Oriente y, por supuesto, también la euforia en las bolsas por el debut el viernes de SpaceX. Lideraron las alzas con impacto en el selectivo las acciones de SQM, que ganaron un 4%, Banco Chile, que ganó un 2,1%, los papeles de Latam, que se han convertido en la estrella del mercado local, ganaron un 3,4%. En la vereda contraria destacó Parque Arauco, que perdió un 1%, y Copec, que retrocedió un 0,6%. En el mercado cambiario, el tipo de cambio local ganó 4 pesos relativo al dólar con una variación del 0,5% y cerró en 899%, apoyado en parte por el precio del cobre. A esta hora, el dólar está en 892 pesos, retrocede también con fuerza respecto al cierre del viernes. Vamos a estar en unos minutos más desarrollando el detalle de la reacción del mercado durante esta jornada a este principio de acuerdo, con una gran entrevistada que nos va a poder ayudar a mirar la estrategia de mercado frente a este cambio geopolítico que nos ha tenido muy atentos en los últimos meses. Esto fue Reacción en Cadena. Escuchamos a Queen con We Are the Champions.

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1: Bueno, La Matriz, por supuesto, la reacción de los mercados que se preparan para un día eufórico luego del principio de acuerdo entre Irán y Estados Unidos, que bien decíamos, no tiene todavía un sustento y no conocemos tampoco el detalle, pero por lo menos la noticia cae muy bien en el mercado. Queremos analizar justamente lo que viene en las próximas horas, en una semana súper noticiosa para Chile y el mundo desde el punto de vista de la política monetaria también. Y para eso estamos hoy con la subgerente de Estrategia de Vice Inversiones, Mariela Bastías. Nos acompaña en Cadena de Valor. ¿Cómo estás, Mariela? Bienvenida.
2: Muy bien, ¿y tú, Cata?
1: Muy bien, me imagino
2: gracias
1: que
2: por la invitación.
1: Siguiendo, sí, por supuesto, gracias a ti por venir, porque además con estas noticias tan frescas de repente cuesta hacer los análisis, pero te agradecemos que nos hayas acompañado. Tenemos la noticia de Estados Unidos y de Irán que dan ciertamente un acercamiento concreto de paz, y sería interesante que tú nos contaras hoy día la reacción que tiene el mercado. ¿Por qué se prepara hoy día para una alza, para una recuperación tan importante como la que estamos viendo en los futuros?
2: Bueno, estamos viendo obviamente una alza, en el fondo un sentimiento positivo en general en los inversionistas. Están en ese sentido subiendo las bolsas, está bajando el precio del petróleo, quizá hay una menor presión en el tema en el precio del dólar, y principalmente porque la expectativa está en que finalmente se llegue a una apertura total en el fondo del estrecho, en ese sentido haya una menor limitancia en términos de la oferta del precio del petróleo, que ha estado afectando obviamente en términos generales y que ha presionado en general a las bolsas que tienen una mayor dependencia, como es quizás las bolsas en Europa, y en esa línea se ve en el fondo como ese alivio en los mercados en general.
1: ¿Qué ha significado para los portafolios, Mariela, de sus clientes? ¿Cómo ha obligado también a cambiar el posicionamiento de muchos de ellos con el cierre del estrecho Hormuz?
2: Sí, mira, en general lo que pasa mucho con los portafolios, lo que nosotros tratamos de hacer en Vice, es más bien establecer en el fondo el objetivo que tiene el cliente, el perfil que tiene el cliente, y en esa línea tratar de ver las mayores oportunidades. Obviamente el tema del estrecho y lo que pasó en el conflicto generó que subieran los precios, que hubiera más inflación, que los bancos centrales se complicara un poco el escenario, y en esa línea los mercados estuvieron más turbulentos y hubo más incertidumbre. Uh-huh. Pero en general lo que tratamos de hacer es un poco estructurar en la otra línea, estableciendo en el fondo este objetivo y de esta manera tratar de estructurar mejor el portafolio. Claramente hubo que hacer algunos ajustes, bajar un poco el riesgo, tener un poquitito menos quizás al principio de lo que era la renta variable, quizás tener un poco más de UEF en el ámbito local, y en esa línea ir moviendo un poco el portafolio, pero tratamos generalmente de hacerlo más de mediano o largo plazo y enfocarnos mucho en los fundamentales de los mercados en general, de las bolsas en este caso en particular, para tratar de hacer alguna estructuración más importante del portafolio y no estar moviendo como tan de corto plazo todo, porque ahí uno tiende a equivocarse.
1: Ya, bueno, si el acuerdo con Irán se firma, ¿qué activos podrían verse beneficiados en Chile, Mariela?
2: Bueno, los mismos que en el fondo estamos viendo quizás con mayor recuperación hoy día. Lo que mencionaba antes, Europa se vio súper dañado en el fondo y en el fondo también vimos quizás menores revisiones al alza en términos de utilidades en el año. En general, incluso con incertidumbre que vimos del conflicto, vimos revisiones al alza en las utilidades de muchas empresas, de sectores en particular, que pudieron navegar, y Europa no fue uno de ellos quizás como en general. Menor presión en el dólar y en esa línea quizás menor presión en las monedas internacionales, en esa línea el peso obviamente es uno de ellos. Así que un poco la reversión de lo que vimos quizás al principio con esta presión que generó el conflicto en particular en estas países o regiones más dependientes.
1: Perfecto. Bueno, miremos un poco en detalle el IPSA, el mercado local, ¿no es cierto? Que ha vivido días espectaculares, un 6% subió la semana pasada, y quería justamente preguntarte qué hay detrás de este rally y qué tan sólida es la base que lo sustenta.
2: Sí, la semana pasada fue una muy buena para el IPSA. De hecho, destacó ahí frente a bolsas internacionales, a bolsas de la región incluso.
1: Sí.
2: Y en general lo que nosotros vemos es quizás algo no tan puntual del IPSA en particular, sino más bien quizás un rally como de alivio, un poco expectante a lo que podía pasar con este acuerdo entre Estados Unidos y Irán. Y en esa línea también se vio quizás una menor presión en lo que son, por ejemplo, la TAM, con esta quizás como relación directa con el alto precio del combustible, ¿cierto? Quizás acciones de consumo interno, retail, por ejemplo, que también tuvieron un buen performance. Y nosotros quizás lo asociamos un poco más a algo más internacional, algo más global, que quizás liberó un poquitito esa presión que estaba viendo la bolsa en el último tiempo.
1: ¿Y hay espacio para que siga subiendo o este rally ya recoge buena parte del potencial?
2: Sí, nosotros creemos que sí. De hecho, mantenemos el nivel target del IPSA para el año ¿ya? en 11.749 puntos, si no me equivoco.
1: Ya, estamos por llegar a los 11.000.
2: Sí. Y en esa línea, en el fondo, han cambiado quizás un poco los fundamentos detrás de ese nivel, porque quizás a comienzos de años teníamos una tesis más de dinámica interna, pero eso ha estado sorprendiendo a la baja. Uh-huh. Y hoy día lo que fundamenta un poco ese alza en el fondo del IPSA, creemos nosotros, tiene que ver con la revisión al alza que ha tenido los precios del litio relacionado a lo que es SOCI, ¿cierto? Que pesa cerca de 15-16%. Sí. Los bancos con el tema de la inflación también ha apoyado en el fondo esa revisión al alza en la expectativa para el sector. Sí. Entonces, sí, pesan cerca de un 30% del IPSA. Entonces, creemos que todavía hay espacio para la bolsa local y eso sin considerar todavía quizás un posible acuerdo en el ámbito de la reforma.
1: Exacto. Ah, toda la razón. Ese es otro elemento que...
2: No está considerado dentro de este nivel objetivo que tenemos nosotros.
1: Ah, mira, muy interesante. Estamos con Mariela Bastías. Mariela es subgerente de estrategia en Vice Inversiones. Y quiero preguntarte a propósito de lo que han estado haciendo las AFP vendiendo acciones chilenas, uh-huh, entiendo, en términos netos, incluso mientras el IPSA está subiendo. ¿Qué lectura se hace de esta señal, Mariela?
2: Sí, mira, en general, obviamente, son un player importante, pero lo que vemos respecto al pasado es que hoy día tienen un menor rol quizás en el mercado que en el pasado, principalmente por lo que sucedió con los retiros de fondos de las AFP. Claro. En esa línea hoy día lo que quizás mueve más a la bolsa local son los inversionistas que entran o salen de la bolsa a través de lo que son los fondos mutuos. Y en esa línea es que hoy día estamos viendo quizás una mayor participación, lo que hace obviamente la AFP una señal y obviamente tiene que ver con eso, pero es bastante menor quizás el rol que lo que veíamos en el pasado. Y en esa línea quizás un inversionista que accede a través de los fondos mutuos que han sido compradores en general neto de la bolsa chilena, tiene quizás un rol más relevante.
1: Ya. ¿Hay riesgos que estén mirando en el mercado para el segundo semestre?
2: Sí, siempre tenemos riesgos en el horizonte. Siempre hay que estar tratando
1: La clave es anticipar.
2: Claro, de revisar ahí qué puede venir. En el ámbito local tenemos obviamente la definición de los benchmarks de las AFP, que eso es muy relevante. Toda la discusión que se dé en el Senado del proyecto, la reforma del proyecto de reconstrucción del presidente Kast. También tenemos que ver cómo se da el desempeño de las acciones relacionadas a la dinámica interna que han tenido quizás un menor rendimiento en el año.
1: ¿Como cuáles, por ejemplo?
2: La retail en general.
1: Ah, bueno, sí. Quería preguntar.
2: Ese sector ha estado un poquitito... Sí, los malls en general han dado un poco mejor, pero en general el consumo como más directo ha tenido un poquitito más de presión y obviamente eso es importante de ver un repunte ya en la segunda mitad del año que ya estamos entrando casi.
1: Sí, pues ya estamos, imagínate, este viene algunos niños que salen ya de vacaciones. ¿Viremos alguna acción específica? ¿Cuáles son las favoritas de Vice Inversiones?
2: Sí, nosotros en la cartera tenemos bancos, tenemos materias primas. En particular, la primera que aparece dentro de nuestro informe es Banco de Chile. La destacamos ahí, creemos que está bien posicionada para en el fondo también tener un buen rendimiento con estas alzas de los precios, la inflación. Uh-huh. También destacamos lo que es Latam. Sí. Latam nos parece una acción bastante atractiva.
1: Es la acción favorita de muchas corredoras.
2: Sí, Latam, de muchas corredoras.
1: ¿Qué factores específicos la hacen hoy día destacar?
2: Es líder en el fondo dentro de la región y en el último tiempo, obviamente, con esta expectativa de una mejora en el conflicto y este posible acuerdo que se va a firmar en
1: claro,
2: el fondo.
1: Claro, porque el jet fuel ha subido y eso ha complicado la operación de todas las aerolíneas, pero
2: efectivamente
1: a Latam le sigue yendo súper bien.
2: Sí, efectivamente. Y ayuda un montón en el fondo a eliminar quizás esa presión y ese como lado negativo que estábamos viendo en el corto plazo con este tema del conflicto en el Medio Oriente.
1: Sí, bueno, y lo otro que siempre miramos es SQM. Hay algunas corredoras que han elevado el precio objetivo de SQM, pero mantienen su recomendación igual neutral. Sí. ¿Cuál es tu posición?
2: Sí, nosotros lo tenemos dentro de la cartera, ¿ya? Pero también está un poco más neutral, incluso con un peso un poco menor al IPSA, pero obviamente hay que considerarlo, es una empresa que pesa 16-15% y es muy difícil no tenerla en la cartera y tiende obviamente a generar muchas diferencias ahí con el IPSA en particular, así que la tenemos y obviamente en este ambiente donde los precios del litio han subido y mucho más de lo que tenían en las estimaciones, está dentro de las recomendaciones. Un poquitito menos de lo que quizá en todo caso tiene el peso del IPSA.
1: Sí, bueno, está el litio, pero también está el yodo y el potasio. Sí. O sea, SQM también está diversificado en ese sentido, ¿no?
2: Sí, sí. pero una muy buena compañía y en el fondo la tenemos ahí
1: total
2: dentro de las recomendaciones.
1: Te quiero preguntar por SpaceX, que sí, debutó el viernes con el mayor IPO en la historia, recaudó sí, 75 mil millones de dólares y subió un 19% el primer día. Así ¿cómo evalúan ustedes este debut?
2: En general, puros checks. O sea, se ve, en el fondo, se había establecido un precio de $135, salió de 150, como tú dices, finalizó incluso por sobre. Hoy día en el pre-market también está con niveles mayores a esto. En general, bastante positivo. En el año, de todas formas, vamos a seguir teniendo estas noticias de IPOs relevantes de compañías tecnológicas relacionadas a todo lo que tiene que ver con la inteligencia artificial. Vamos a tener Anthropic, vamos a tener a OpenAI. Entonces, sí, va a ser un año bien movido en esa línea, pero en particular, sí, esta que apareció la semana pasada anduvo bastante bien y en general se vio una demanda muy relevante en la participación de, en el fondo, los fondos pasivos y los activos de querer tener algo de esta exposición.
1: ¿Te preguntan mucho los clientes?
2: Sí, nos preguntan harto, porque en el fondo sale harto en los medios, sí, y es algo nuevo, en el fondo, que se ve como con harto potencial, entonces es algo que preguntan
1: los clientes. ¿No es tan fácil como acceder a ese tipo de papeles?
2: No, no es fácil. De hecho, preguntaron cómo ir al IPO y, claro, y es muy difícil, en verdad, para sí, un inversionista local.
1: Bien, excelente. Mariela Bastías, muchas gracias por haber venido a Cadena de Valor. Mariela Bastías es subgerente de estrategia en Vice Inversiones. Que te vaya muy bien. Buena semana. 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Hacemos una pausa en Cadena de Valor, Radio 13C y ya volvemos.
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1: Bueno, una noticia importante: a la investigación de Senagemín sobre el accidente fatal ocurrido en la división El Teniente concluyó que no se activaron oportunamente las acciones preventivas frente a señales de riesgo, pese a que existían antecedentes técnicos y operacionales que ameritaban una respuesta más temprana. Por lo mismo, el organismo fiscalizador instruyó a Codelco implementar 12 medidas correctivas con un plazo hasta el 30 de junio y bajo responsabilidad directa al gerente general interino de la división. ¿Qué es lo que cuestiona directamente Senagemín? Falta de activación de medidas preventivas, debilidades en los protocolos de monitoreo y respuesta y la necesidad de reforzar la gestión en seguridad. Aunque el detalle completo de las 12 medidas no fue divulgado públicamente, están orientadas a fortalecer el monitoreo geotécnico. En el fondo, uno asume que esto se hace, ¿no? Pero la noticia queda, además, instalada en un contexto muy complejo para el teniente tras el derrumbe de julio de 2025, que dejó a 6 trabajadores fallecidos. La mina ha estado sometida a una intensa revisión de sus estándares de seguridad y de la información entregada a la autoridad. Además, el organismo ha insistido en que cualquier reapertura o continuidad de las operaciones tiene que ir acompañada de un monitoreo continuo de la sismicidad. Esto es muy importante, llega además al escritorio del nuevo presidente de Codelco, Bernardo Fonten, presidente del directorio, que acaba de asumir, tras además el escándalo por la sobreproducción inflada al mes de diciembre del año pasado. Así es que seguramente esta nueva administración llega con varias prioridades, entre las cuales está, por supuesto, que recuperar la producción, pero también reforzar la seguridad y revisar con detalle la gestión anterior. 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
1: Bueno, todos los jueves tenemos a nuestro estratega especialista en marketing. Excepcionalmente lo tenemos hoy lunes y es una suerte poder contar con él porque nos permite además mirar la semana y ponemos hoy día en agenda un tema súper relevante. ¿Dónde estudia el marketero del futuro? Bracy Wilson es académico de la Escuela de Negocios de la Universidad Adolfo Ibáñez, experto en marketing estratégico y director de Fundación Chile. ¿Cómo estás, Bracy?
2: Sí, muy bien. Buenos días, Cata.
1: Con muchos lindos desafíos por delante.
2: Sí, de todas maneras. Bueno, en realidad el tema que quise traerte hoy día surgió por una clase que tuve la semana pasada y un alumno mío me preguntó y me dijo, profe, que está estudiando marketing, me dice, profe, después que salga de la universidad, ¿dónde me recomienda ir a estudiar? Entonces, generalmente el ideario de marketing es Estados Unidos.
1: Sí, claro.
2: Y claramente hay grandes universidades, nadie lo discute, Northwestern, Kellogg y otras. Pero en realidad como que se deja de lado lo que hoy día está pasando. Y eso es lo que quiero traer aquí. Ajá. Es decir, ¿hacia dónde está yendo la formación de marketing y rompiendo ciertos mitos?
1: Perfecto, ¿en qué sentido?
2: Entonces te voy a mostrar, por ejemplo, que fíjate que hoy día la formación de marketing posterior, ya posgrado, llamémoslo así,
1: sí.
2: Posterior, hoy día yo lo ejemplifico, con una plataforma que se llama Reforge, ¿ya? Esta plataforma son solo practitioners que van formándote en tiempo real.
1: ¿Ya?
2: Y entonces, esta plataforma, mucha gente de empresas como Airbnb, Uber, y etcétera, están poniendo su gente en estas plataformas.
1: Pero no es academia real, ¿no es?
2: Es totalmente digital y es practitioner, es práctica.
1: ¡No!
2: ¿Sí?
1: ¿Y qué tiene que hacer ahí la academia tradicional?
2: Entonces, y ahí entonces entra la... como la fricción.
1: Sí, porque, claro.
2: Imagínate, yo soy profesor universitario. Y parece que,
1: o sea, claro. De ahí viene el tema.

0: Claro, entonces, pero lo que pasa es que, mira, me voy a saltar un poco en los
1: Sí.
0: temas. Vámonos a Corea, ¿ya? Te voy a dar un ejemplo. Samsung. ¿Sabes qué pasó con Samsung? Samsung se estaba dando cuenta que las universidades no les estaban entregando lo suficiente que ellos necesitaban porque la compañía iba mucho más rápido que las mismas universidades. Entonces, lo que hizo, se acercó a una de las grandes universidades en Corea del Sur, que es SKKU, ¿ya? Y les dijo, señores, a partir de ahora, marketing se enseña con ustedes, pero yo defino el syllabus, yo defino el programa. Y hoy día es una de las universidades que más destaca en Corea del Sur, porque es una unión entre Samsung y la universidad. Entonces, no es que la academia muere, sino
1: Claro.
0: que la academia se une a la práctica. ¿Por qué? Porque esto va muy rápido, muy,
1: Totalmente.
0: muy rápido.
1: Totalmente.
0: Entonces, y ahí, y entonces ahí viene otro paradigma. Por ejemplo, el alumno me decía, bueno, voy a Estados Unidos. Y yo decía, no, ¿por qué Estados Unidos? Entonces le dije, mira Latinoamérica. Me dijo,
1: Pues
0: ay,
1: claro, ¿por qué no
0: profe,
1: acá?
0: claro. Y me dice, profe, Latinoamérica, claro. Entonces yo le dije, mira, analicemos bien.
1: ¿Ya?
0: Argentina. Argentina tiene de las mejores escuelas de redacción. Uno puede ver, todo el mundo viraliza los comerciales de
1: Sí.
0: Quilmes y todo. Piensa, el psicoanálisis y
1: Total.
0: las librerías en Argentina, por lo tanto, toda la labia es buena.
1: Bueno, todo lo que hacen con los partidos de fútbol,
0: Total.
1: la industria, los memes, o sea,
0: ¿Entiendes?
1: es todo de
0: Entonces,
1: Argentina.
0: y ahí tienes a la Universidad de Palermo, por
1: Sí.
0: ejemplo, que la Universidad de Palermo tiene una escuela de comunicación muy
1: Muy buena.
0: potente, muy, muy buena. Pasemos a Brasil. Brasil son formadores de marca, grandes marcas, Hawaiana, es
1: Total.
0: decir, Melissa, y puedo seguir con un montón,
1: Osklen.
0: Osklen, la amamos.
1: Amamos.
0: Amamos Osklen totalmente. Y tú sabías que una de las escuelas de marketing más grandes de Brasil nació en un museo de arte en 1951, que es la ESPM.
1: Mira.
0: Entonces, y después en México tenemos, piensa que los mexicanos, yo de hecho trabajé en todos estos países, México mira a Estados Unidos. Entonces ellos quieren ser más que los gringos, porque quieren llegar allá. Entonces, por ejemplo, hay una escuela que se llama Centro, que es solo practitioner, pero ahí es todo el tema de business, negocios, pero marketing desde el número. Entonces, ahí primero sacar el tema de que Latinoamérica no tiene para
1: Hay
0: ofrecer.
1: potencial.
0: Hay un potencial muy grande. Ahora, también hay otra cosa que también tenemos que entender, y los jóvenes lo están viviendo, pero no lo asumen en el marketing. Está lo que se llama el dark branding. ¿Qué es esto? Es el desenchufe del marketing. Te explico. Es lo que nos pasa a algunos que decimos, ¿sabes qué? Ya estoy hasta aquí de las redes. Detox. Es decir, apago la luz.
1: Sí.
0: Bueno, hay muchas marcas que ya lo están haciendo. Por
1: Así es.
0: ejemplo, hay restaurantes que tienen filas de meses y que no tienen ni Instagram. Loro Piana, que es una marca de lujo
1: Sí.
0: muy conocida, no tiene Instagram, ¿ya? Y por ejemplo, podemos pensar Supreme, que es una marca muy cool de streetwear, qué sé yo, no tiene TikTok.
1: Bueno, hay muchas tiendas que además hoy día tampoco tienen tienda.
0: Bueno, tal cual, entonces eso es el dark marketing. Entonces tú
1: Ya.
0: vas a decir, bueno, ¿y cómo
1: Esa
0: hacemos?
1: invisibilidad también juega un poco con la
0: Eso,
1: expectativa.
0: exacto. La escasez, entonces juega por ahí. Y hay un filósofo coreano, ya, que escribió un libro muy interesante el 2013, se llama La sociedad de la transparencia. Y él habla lo que yo siempre digo: así como hay tendencias, hay contratendencias. Y en este caso, ¿cuál era la tendencia? Que estamos saturados de información. Ahora viene el detox, en donde la gente se está desconectando. Entonces, ¿qué universidad o qué alguno de estos te enseña
1: Sí,
0: a mirar eso? Porque en realidad,
1: ¿cómo se aprende eso?
0: claro, porque ahí te desconecta. En cambio, las redes tienes todas las. Yo te puedo seguir y qué sé yo. Pero si tú ya no estás, ¿cómo lo hago? Bueno, recomiendo mucho una escuela de innovación en la ciudad de Copenhague, que es bellísima además, Dinamarca,
1: Sí.
0: que se llama con K, Chaos Pilot. Y
1: Ya.
0: es una escuela de innovación que te hace pensar de una manera distinta y sacándote un poco de esta, digamos, pensamiento de que todo va a ser fácil, vas a tener la data y listo. Sí. ¿No? Entonces, sí.
1: Hoy día ahí. El tema de la data es súper relevante porque efectivamente se puede medir todo.
0: ¿Todo?
1: Absolutamente todo. Claro. Yo subo algo, no sé, comercial a mis redes y te piden la estadística y las estadísticas son cada vez más detalladas.
0: Así, y entonces imagínate si no la vas a tener más. Imagínate las leyes de protección de los datos que hay en Europa, por ejemplo. Sí. Y cuando te digan no puedes usar más cookies... Hasta ahí llegamos.
1: Total.
0: Entonces, pensemos una cosa, pensando en este modelo híbrido, ¿ya? Que es la parte practitioner y la parte más academia. Pensemos, por ejemplo, un Mercado Libre, un Falabella, un Entel, por ejemplo. Uh-huh. ¿Cuándo ellos van a ser parte de la academia? ¿Te fijas? Porque un Mercado Libre, por ejemplo, que Mercado Libre es un líder en la región. Tú sabes, sí, que Mercado Libre es muy relevante dentro de la región, más que Amazon. Totalmente. Y todos los otros. Sí. Entonces, es buscar estas nuevas formas de poder realmente formar. Entonces, eso es lo que yo estoy tratando de pasarle a mis alumnos, que empiecen a abrir esa cabeza y busquen su avance en el, sí, marketing de manera distinta.
1: Te quería preguntar algo como profesor.
0: Sí, dale.
1: ¿Cuál es el perfil del marketero hoy día, de quien estudia esta carrera?
0: Yo te
1: Porque
0: diría
1: eso también ha cambiado todavía, con los años.
0: Sí, ha cambiado, pero yo te diría que todavía hay como un cierto estigma de que los marketeros somos los creativos, como los que no nos gustan los números. Y no te gustan los números, tú estás en marketing.
1: No, pero ¿ya? Esto requiere estrategia,
0: requiere
1: sobre todo
0: de
1: hoy día.
0: Mucha
1: y es
0: estrategia.
1: Fundamental.
0: Y por eso quien estudia marketing con esa filosofía no le va bien.
1: Ah.
0: Entonces, el marketing realmente es aquel que tiene una vocación por solucionar problemas de las personas.
1: Sí, totalmente.
0: Es una vocación mucho más social que numérica.
1: Estoy de acuerdo. Sí, estoy de acuerdo. Porque en el fondo tienen que ser unos grandes lectores de los dolores.
0: Así es.
1: De los consumidores, de todas esas palabras que hoy día se usan como conceptos, como el viaje,
0: sí,
1: etcétera.
0: El viaje del cliente.
1: El viaje del cliente.
0: Ajá.
1: Etcétera. Y quiero preguntarte en este sentido, ¿cómo incide la inteligencia artificial? Que
0: muchísimo.
1: Ayuda mucho, pero también no siempre lee desde el punto de vista de la sensibilidad y la humanidad ese como mood
0: tal
1: que
0: cual.
1: Tiene el mundo del marketing.
0: Así es, porque acuérdate, de hecho lo conversamos en un minuto, sí, en que tenemos, en la IA tenemos como tres etapas. La primera es como la bien básica, así, ayúdenme a escribir un texto, así como lo más básico. Después tenemos el sistema de conocimiento, ya, ok, desarrólleme esto y qué sé yo. Pero cuando entramos al marketing agéntico, es decir, le pedimos a la IA que sea un agente que piense autónomamente y que proyecte, ahí estamos en un punto. Entonces, volviendo al tema, aquí la IA no es el demonio, sino lo que tenemos que entender que es una herramienta y que nuestra cabeza es la que siempre tiene que estar cuestionando. Por lo tanto, el pensamiento crítico,
1: sí,
0: es
1: fundamental.
0: Porque si no, realmente... Y ¿te acuerdas los twins que hablamos de investigación de mercado?
1: Sí.
0: Hoy día ya existe. Hoy día han perfilado tan bien a ciertos tipos de tipologías de personas que tú puedes hacer estudios de mercado a estos avatars, que son unos avatars. Y tú les preguntas a ellos, sí, y actúan como las personas.
1: ¡Qué increíble!
0: Entonces, ahora, pensando justamente en el tema de la inteligencia artificial, hay una escuela que es la School of Communication Arts en Londres,
1: ¿Ya?
0: que ellos justamente han sacado un programa en donde, ¿cómo ponemos el pensamiento crítico y la creatividad junto con la inteligencia artificial?
1: Claro.
0: Y ahí hay otra escuela que recomiendo mucho a quienes quieren ser disruptivos, que yo soy más de ese perfil, que es Central Saint Martins, que es muy conocida, particularmente para los que les gusta la moda, porque es la escuela más disruptiva que ha sacado John Galliano, Alexander McQueen, muchos otros.
1: Increíble.
0: Así que...
1: Ya, bueno, lo de Asia nos contabas a propósito de este como joint venture, por así decirlo, entre la academia y la empresa, ¿no es cierto? Uh-huh. Particularmente Samsung. ¿Hay otras experiencias que te llamen la atención en ese sentido en otras partes del mundo?
0: Sí, claro, en India.
1: En India.
0: India, de todas maneras, acuérdense, hoy día decimos de que, por ejemplo, Bangalore, hoy día es el nuevo Silicon Valley. Por
1: totalmente.
0: Eso de repente la gente que me dice, uy, vamos a Silicon Valley, yo digo, hello, ya fue. Empecemos a mirar. Piensen que muchos de los CEOs de las tecnológicas son indios. Entonces, mejor vamos a India, porque ahí es donde está pasando. Y hay una en Gurgaon, la ciudad de Gurgaon, que se llama Masters Union. Y esto es lo interesante. ¿Sabes cómo evalúan a los estudiantes?
1: ¿Cómo?
0: No con calificaciones, sino que con revenues ganados.
1: ¿Cómo?
0: es que yo te pido que hagas un emprendimiento y en vez de ponerte una calificación, sacas la mejor calificación, sí, claro, el que genera mayor ingreso en su proyecto. Entonces, la mirada de formación va desde el hacer más desde el que repetir de memoria.
1: ¡Qué buena!
0: Entonces, por eso yo digo a los alumnos, miren, exploren lo que hoy día está pasando, porque claramente marketing está, si uno quiere, veamos, la formalidad, si uno quiere, por ejemplo, las grandes escuelas de lujo, EC, definitivamente una de las, para mí, de las mejores de marketing tradicionales, uh-huh, que está en Francia, uh-huh, ya que se dedica principalmente al tema del lujo, ¿ya? Tenemos también Bocconi, Marangoni, ya tenemos muchas otras que hay. Después tenemos otras universidades o escuelas de negocios como ESADE, que está en Barcelona, y otras. Pero luego tenemos India y tenemos Asia. En Asia, en China, tenemos CIVS, que nosotros con la universidad trabajamos mucho en conjunto en Shanghai, y ellos están en África también. Y luego tenemos Latinoamérica. Entonces, por eso yo digo, está bien, no estoy diciendo que Northwestern sea malo, ni mucho menos, pero si uno piensa, Northwestern Kellogg es el clásico Porter, ¿ya? Y que está bien.
1: Michael Porter, que inspira en parte también el nombre de este programa.
0: Sí, y también está, ¿cómo se llama? Se me olvidó ahora, Kotler. Kotler, que es otro del tema de marketing. Así que la idea era esa, era un poco decirle a los jóvenes, miren, ya piensen distinto porque el mundo está distinto.
1: Uh-huh. Bien, así Gracie, que, muchas gracias por haber estado hoy día con nosotros.
0: No, por
1: mucho
0: favor.
1: Éxito también en tus nuevos desafíos.
0: Muchas gracias.
1: Que ya podemos oficializar acá, sí, en nuestro programa. Gracie es académico de la Escuela de Negocios de la Universidad Adolfo Ibáñez y director de Fundación Chile. Que te vaya muy bien, Gracie.
0: Muchas gracias.
1: Estamos en contacto. 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Bien, comenzamos a despedir este capítulo del día de hoy agradeciendo su sintonía y los dejamos con esta frase de Seth Godin, que es: el marketing ya no consiste en las cosas que haces, sino en las historias que cuentas. Buena semana, nos vemos mañana.
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9: Muy bienvenidos a una nueva semana. Se nos fue la primera mitad de este mes de julio. Es decir, estamos acercándonos rápidamente a la mitad del año y tenemos una nueva semana para escuchar buena música todos los días desde las 10 de la mañana hasta aquí en Radio 13C, en Cancionero. Vamos inmediatamente a la canción es perfecta para partir con energía, para partir con ánimo. Además va agarrando vuelo de a poquito. Ya está sonando George Michael. Esto es Faith.

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1: Claro que es un clásico. Uno de los más importantes clásicos y creaciones de la mitad de los 60. En Estados Unidos y en la música popular, diría yo. El 15 de junio, un día como hoy de 1965, Bob Dylan ingresó al estudio para comenzar las grabaciones en las que incluiría la grabación de este clásico, Like a Rolling Stone, considerado por muchos como una de las canciones más influyentes de la historia del rock, con esta mezcla tan particular que hacía Dylan entre el folk y el rock. La canción marcó un punto importantísimo en el cambio de la música popular de ese momento, y además consolidó a Bob Dylan como una figura clave de la cultura contemporánea y del movimiento que había en Estados Unidos durante los 60. Lo interesante en términos musicales de esta canción es que estuvo marcada por la improvisación. Por ejemplo, escuchan de fondo ese teclado, ¿no? Ese órgano, Hammond. Fue ejecutado por Al Kooper, músico y productor, quien se suponía que estaba en el estudio simplemente como observador para opinar alguna cosa y otra, que no sabía además tocar perfectamente el instrumento. Sin embargo, de pronto se le ocurre esta idea de que esto esté de fondo permanente como una gran cama que acune la canción y se transformó en un sonido indeleble, ¿no? Para siempre. Aquí está Bob Dylan, Like a Rolling Stone.

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1: Hacia fines de los 80, principios de los 90, Genesis, la banda que había nacido, liderada por Peter Gabriel como una banda de art rock, de rock progresivo y casi teatral, había sido ya absolutamente tomada por la industria, por los deseos de Phil Collins de hacer canciones que tuvieran mucho éxito y que estuvieran más apegadas a el formato tradicional de canción, más cercana al mundo del soul que del rock, y que llegaba consistentemente entonces muchas veces a los rankings. Sacaron en 1991 su álbum We Can Dance, en que se reían un poco de ellos mismos y que tenía una letra muy interesante. Esta canción hace una crítica descarnada al mundo televangelista, que en Estados Unidos tenía un montón de líderes, ¿no?, que felizmente desaparecieron con el paso del tiempo. Gente que, a partir de la fe, hacía que mucha gente donara mucho dinero y se hacían multimillonarios. De eso habla esta canción. Jesus, He Knows Me. Aquí está Genesis.

0: 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Nos vamos a una pausa y volvemos. Ya seguimos en Cancionero.
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0: Estamos de vuelta, estamos nuevamente aquí en Cancionero escuchando y recordando grandes éxitos. Aquí está Coldplay, Magic.

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1: Muchas de las historias de la música popular más relevantes son un fruto de una serie de carambolas, ¿no? De sucesos

que van desencadenando en otros. Un 15 de junio, un día como hoy, de 1967, el guitarrista Peter Green abandonó a The John Mayall and the Blues Breakers, la banda donde él estaba incluido, para intentarlo por sí solo, ¿no? Buscar otro proyecto musical distinto. Fundó, poco tiempo después, junto a Mick Fleetwood, baterista, Fleetwood Mac. La agrupación se transformó en un referente del blues rock británico. Y con los años, especialmente después de la incorporación de Stevie Nicks y Lindsey Buckingham, oriundo de California, oriundo de Estados Unidos, en una de las bandas de rock más importantes de la historia. Vamos a homenajear entonces ese momento en que Peter Green decidió abandonar su banda original y que llevó a cabo entonces toda esta serie de situaciones que llevó a la conformación de el Fleetwood Mac que todos conocemos. Una canción ya de la última etapa exitosa de Fleetwood Mac. Una canción compuesta en 1987 por Lindsey Buckingham, guitarrista, vocalista, compositor. Canción que tiene varias curiosidades, entre otras cosas, estos jadeos vocales que están al principio y ahí durante la canción, y se escucha. Ja, ja, ja, ja, que mucha gente pensó en algún momento, porque estaban tratados en el estudio, que era una señorita haciendo esto. Casi una cosa media sexy. Y no, es el propio Lindsey Buckingham que jugó con su voz para conseguir ese sonido. Aquí está Fleetwood Mac, Big Love.

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1: ¿Qué canción es esta? Vamos a recordar que un 15 de julio de 1973, el sello Motown publicó esta canción, Let's Get It On. Uno de los mayores clásicos de una de las voces más fantásticas que ha aparecido desde la cantera de Motown Records, una verdadera fábrica de grandes artistas en los 60 y los 70. Esta mezcla de soul y mucha sensualidad alcanzó un gran, enorme éxito comercial y ha sido hasta el día de hoy considerada una de las obras máximas de Marvin Gaye. La canción fue concebida inicialmente como una canción básicamente de corte político, sin embargo, el co-compositor Ed Townsend lo pensó así, pero Marvin Gaye la transformó en un manifiesto sobre la pasión y la liberación carnal. Seguimos en este tema, ¿no? Aquí está, Let's Get It On, Marvin Gaye.

0: de Marían Rojas Estapé a Rebeca Yarros, de García Márquez a Zambra, de Ana Wang a Murakami. 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Nos vamos a una pausa y continuamos inmediatamente aquí en Cancionero.
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0: Ya estamos de vuelta, estamos listos para continuar con el sonido ochentero de The Police. Esto es de tu, de ta, ta, ta.

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1: Sin duda, una de las voces más llamativas y potentes aparecidas de la cantera británica de fines de los 70, principios de los 80, es este cantante, ¿no? Boy George. A propósito de su labor y su rol en el Culture Club, desde Do You Really Want to Hurt Me, Karma Chameleon, que ha sido todos los grandes éxitos de Culture Club. Pero Boy George era inquieto y en algún momento dijo, bueno, quiero alejarme un poco de el peso y la marca Culture Club, y se lanzó en una carrera solista. Y en su álbum Sold, incluyó esta versión. Esta canción originalmente era una banda que durante los 70 tuvo muchos éxitos, una banda de soft rock americano que se llamaba Bread, que tiene muchos, muchos éxitos. Y esta está entre ellas, Everything I Own. Y la versión de Boy George fue en un tono reggae y consiguió número uno en Inglaterra, su primer número uno como solista. Aquí está Boy George, Everything I Own.

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1: Hoy el día que hemos tenido puros monstruos, puras canciones de verdad que han marcado la historia de la música. Hoy día vamos a hablar de una voz, porque un 15 de junio de 1996 falleció a los 79 años una cantante legendaria del jazz y que incursionó también en géneros que se acercaban más a las listas masivas, ¿no? Ella Fitzgerald, conocida como la primera dama de la canción, con una voz realmente impresionante. Ella Fitzgerald era por mucho tiempo la cantante por antonomasia, ¿no? Dejó un legado que marcó profundamente la historia del jazz, pero también la historia de la música popular, de la música pop del siglo XX. Vamos a celebrarla especialmente con el virtuosismo técnico que tenía para cantar, para interpretar, con esta canción incluida en el aclamado cancionero Ella Fitzgerald Sings the Cole Porter Song Book. Cole Porter, uno de los grandes compositores de lo que se llama el cancionero norteamericano, y I Got You Under My Skin es una de esas canciones. Aquí está Ella Fitzgerald.

0: 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Nos queda todavía, así que no se vayan porque seguimos pronto aquí en Canzonero.
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1: Desde fines de los 60 y principalmente durante los 70, Steve Miller y su banda, ¿no? Steve Miller Band, consiguió una seguidilla de grandes éxitos en Estados Unidos, principalmente guiados por la fuerza y la maestría de la guitarra y, bueno, y de la voz de Steve Miller. Con el paso del tiempo y acercándose ya a los 80, la Steve Miller Band buscó un sonido que se alejara un poco, no se alejara, pero que se mezclara entre el rock y algo del pop para seguir manteniéndose en las listas. Y así fue como llegó en 1982 el éxito de esta canción, que incorpora un montón de teclados que le dan un sonido más pop a la Steve Miller Band. Esto es Abracadabra, Steve Miller Band.

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1: R.E.M. es una banda extraordinaria, fantástica, que nace desde el circuito alternativo, universitario, norteamericano, y se transforma en una banda masiva que a todo el mundo le gusta y le encantan y conocen sus canciones. Lo consiguieron principalmente con su álbum Out of Time, esto de llegar a un público más masivo, con algunos truquillos, ¿no? Esta canción es fantástica porque no solo incorpora una letra y un estribillo que rápidamente queda impregnado, grabado en tu memoria, sino también Peter Buck, el guitarrista, se le ocurrió casi casualmente el incorporar el sonido de una bandolina que había comprado y que estaba estrenando y que a todos les pareció fantástica para iniciar y para mantener durante toda la canción. Aquí está Losing My Religion, R.E.M.

0: 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Nos separamos ya, llegamos al final del programa de hoy y por supuesto mañana nos volvemos a encontrar desde las 10 de la mañana aquí en Radio 13C. ¡Chao!
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1: 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Una obra de melancolía bailable creada junto al productor Christian Hein. 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Los tickets ya están disponibles esta semana a través de Punto Ticket.
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2: Por trabajos nocturnos en Autopista Américo Vespucio Oriente, desde el 16 de marzo al 30 de junio de 2026, entre las 22 y las 5 horas, se mantendrá cerrado el acceso Kennedy Vespucio, que inicia en Avenida Presidente Kennedy en dirección al Poniente. Maneja con precaución y atención a las señales de tránsito. Más información en avo1.cl y en X, @avo-tránsito. Avo 1 y Ministerio de Obras Públicas, Gobierno de Chile. El plazo de los trabajos podría estar sujeto a modificaciones.
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0: No vemos las cosas como son, las vemos como somos. Anaïs Nin.

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1: Zapatilla de moda no siempre es la zapatilla indicada para ti. Antes de comprar tu próximo par de zapatillas para hacer deporte, tienes que responderte estas tres preguntas. 1. ¿Para qué la vas a usar? ¿Es una zapatilla para correr en la calle, para correr en el cerro, o quizás para ir al gimnasio o simplemente caminar? Hay zapatillas para distintos tipos de uso. 2. ¿Cómo es tu pisada? ¿Neutra, pronadora o supinadora? Para saber eso, hay dos caminos. Hacerse un foot scan o mirar el desgaste de tu zapatilla vieja. 3. ¿Cómo es tu pie? ¿Tienes el arco alto, medio o plano? Eso cambia mucho la amortiguación y el soporte que necesitas en tu nueva zapatilla. Y un dato práctico, pruébate zapatillas al final del día cuando tu pie está más hinchado y siempre deja un dedo de distancia o un centímetro entre tu dedo gordo y la punta de la zapatilla. Datos prácticos en Buen Vivir.
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0: Si no lees el periódico, estás desinformado. Si lo lees, estás mal informado. Mark Twain.

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1: Durante junio continuará en cartelera Harry Potter, el bosque prohibido, la experiencia inmersiva inspirada en el universo creado por J.K. Rowling que ha pasado por diversas ciudades del mundo. El recorrido nocturno invita a los asistentes a internarse en un sendero iluminado con efectos visuales, criaturas mágicas y estaciones interactivas, todo inspirado en Harry Potter y animales fantásticos, consolidándose como uno de los panoramas más comentados de la temporada. Harry Potter, el bosque prohibido en el Parque Quinta Normal, las entradas están disponibles a través de Fiverr.
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11: ¿Y adivina quién se está joteando Camilo Huerta ahora? ¡A la Paula Pavic!
12: El Huerta va con todo.
13: Pero es que la Paula Pavic es la diosa del bar.

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0: Las ideas no se matan. Domingo Faustino Sarmiento.

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1: Zapatilla de moda no siempre es la zapatilla indicada para ti. Antes de comprar tu próximo par de zapatillas para hacer deporte, tienes que responderte estas tres preguntas. 1. ¿Para qué la vas a usar? ¿Es una zapatilla para correr en la calle, para correr en el cerro, o quizás para ir al gimnasio o simplemente caminar? Hay zapatillas para distintos tipos de uso. 2. ¿Cómo es tu pisada? ¿Neutra, pronadora o supinadora? Para saber eso, hay dos caminos. Hacerse un foot scan o mirar el desgaste de tu zapatilla vieja. 3. ¿Cómo es tu pie? ¿Tienes el arco alto, medio o plano? Eso cambia mucho la amortiguación y el soporte que necesitas en tu nueva zapatilla. Y un dato práctico, pruébate zapatillas al final del día cuando tu pie está más hinchado y siempre deja un dedo de distancia o un centímetro entre tu dedo gordo y la punta de la zapatilla. Datos prácticos en Buen Vivir.
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3: 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Caballo de Troya de...
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2: Pensar es el trabajo más difícil que existe. Quizás esa sea la razón por la que tan pocos lo practican. Henry Ford.

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1: El próximo 9 de diciembre, Javiera Mena celebrará los 20 años de Esquemas Juveniles con el concierto más ambicioso de su trayectoria en el Movistar Arena. La artista chilena interpretará de principio a fin el álbum que redefinió el pop independiente latinoamericano y marcó un punto de inflexión para toda una generación de músicos. Una obra de melancolía bailable creada junto al productor Christian Hein. Esquemas Juveniles, 20 años, el 9 de diciembre en el Movistar Arena. Los tickets ya están disponibles esta semana a través de Punto Ticket.
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0: Una idea que no es peligrosa no merece ser llamada idea. Oscar Wilde.

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1: Zapatilla de moda no siempre es la zapatilla indicada para ti. Antes de comprar tu próximo par de zapatillas para hacer deporte, tienes que responderte estas tres preguntas. 1. ¿Para qué la vas a usar? ¿Es una zapatilla para correr en la calle, para correr en el cerro, o quizás para ir al gimnasio o simplemente caminar? Hay zapatillas para distintos tipos de uso. 2. ¿Cómo es tu pisada? ¿Neutra, pronadora o supinadora? Para saber eso, hay dos caminos. Hacerse un foot scan o mirar el desgaste de tu zapatilla vieja. 3. ¿Cómo es tu pie? ¿Tienes el arco alto, medio o plano? Eso cambia mucho la amortiguación y el soporte que necesitas en tu nueva zapatilla. Y un dato práctico, pruébate zapatillas al final del día cuando tu pie está más hinchado. Y siempre deja un dedo de distancia o un centímetro entre tu dedo gordo y la punta de la zapatilla. Datos prácticos en Buen Vivir.
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8: Las 6:02 y nos largamos con una nueva semana y una nuevo día de información y de noticias aquí en Corresponsales. ¿Algún problema con el micrófono?
9: No, está todo, ¿todo bien? Todo bien. Oye, Juguito, ¿me puede dar un poquito más de retorno, pero brevemente?
8: El retorno necesario. Antes de partir, siempre es bueno, y especialmente como el día lunes, hacer un pequeño resumen de cosas que están pasando. Yo quería comentarte dos cosas. Uno, está prácticamente comenzando el partido de Uruguay con Arabia Saudita.
9: ¿En este minuto?
8: Parten en segundos. Lo que te doy al tiro las explicaciones a ti y a la gente, es posible que esté un poco distraído.
9: ¿Por qué? Porque estás viendo el partido. No, pero tú, mira, yo conozco, solo las mujeres pueden hacer dos cosas a la vez. Nosotros los hombres no tenemos esa capacidad, pero Comparini es capaz de ver fútbol y hacer un cuanto hay paralelamente.
8: Le tengo mucho cariño a Uruguay como país futbolero.
9: Aparte que hablábamos, ¿no? Como Chile no va, uno tiene que arrimarse a algún árbol. Algunos se arriman al árbol de Argentina, otros se arriman al árbol uruguayo. No,
8: más encima, Sudamérica va pésimo. Paraguay lo golearon, Ecuador perdió ayer, Brasil empató. Que a Uruguay, bueno, Colombia y Argentina, como para ver si...
9: Y sería.
8: O sea, porque, o si no, van a decir, ya les damos 6 cupos en los mundiales y son malos.
9: Pero farrean. Oye, paréntesis, ¿este partido se está disputando en los Estados Unidos?
8: Sé que no sé.
9: ¿En México?
8: No, no.
9: ¿En
8: no
9: Canadá? Sé. ¿En Tumbuctú? ¿Dónde es esto?
8: Creo que en Estados Unidos, creo que en Florida. Estoy casi seguro. Por ahí, en una parte de mi neurona más perdida, aparece eso.
9: No, y lo otro, que bueno, es confuso si es un mundial inédito hecho en tres países.
8: En tres países. Y lo otro que quería comentarte, fui ayer en la noche a ver el último show, porque se acabó la temporada, así que no estoy haciendo promoción porque ya no nadie puede ir a verlo. Pero fue muy exitoso, de hecho tengo que alargar la exhibición de un musical de Pretty Woman. La película la transformaron en Broadway, la transformaron en musical.
9: El Teatro Municipal de Las Condes.
8: Y el Teatro Municipal que lo ha hecho de Las Condes, que lo ha hecho varias veces, trajo esa versión, la versión musical de Broadway, con su música propia y todo.
9: Pero con nuestros actores.
8: Actores chilenos, banda en vivo chilena, todo chileno. Y de verdad los felicito a la gente. No sé cómo se llama la productora que lo hace, pero especialmente quiero felicitar a los dos protagonistas, que son Carmen Zavala, no sé si la has visto, porque sí, es famoso seca. En teleserie y todo. Y Nicolás Oyarzún. Los dos cantan extraordinario. Bueno, todo el elenco cantaba increíble. Yo de verdad es de primer nivel. El espectáculo de primer nivel, todo súper bien. Así que lo agradezco además porque me invitaron. Así que estoy feliz. Pero de verdad no lo estoy haciendo por promoción porque ya no van. No, se acabó. Ayer era el último show.
9: O sea, estáis sacando pica.
8: Sí.
9: Fuiste gratis.
8: Pero a la próxima.
9: Promocionas algo que no podemos ir a ver.
8: Si ven acá.
9: Mira juguete como yo.
8: No, quiero felicitarlo. Pero si ven, en el Teatro Municipal de Las Condes hacen habitualmente estos musicales. Vayan a verlo porque de verdad están en buen nivel. Estaba lleno y se llenó, parece, durante tres meses, una cosa así.
9: No, maravilloso. Oye, son las 6:04. Estamos en vivo a través de radio13c.cl, la app de Radio 13C, y también en nuestro canal de YouTube. Hacemos el show de las noticias de la tarde. Vamos a estar hablando sobre las indicaciones al proyecto de sala cuna universal. También vamos a estar hablando del fin de la guerra y donde entendemos ya debiesen disminuir los valores de las bencinas a partir del próximo día jueves. Eso y más en nuestro resumen de declaraciones. Son las cuñas de hoy lunes 15 de junio.
6: Uno podría firmar un proyecto de ley y entusiasmar a muchas personas. Y quizás un año, dos años, uno podría sostenerlo. Pero en el tiempo quizás no se haga viable. Y por eso estos dos principios de gradualidad y responsabilidad tienen que volver a ser parte de nuestra conversación.
10: Sobre el financiamiento, quiero ser directo. El contexto fiscal es estrecho. No teníamos recursos nuevos disponibles. Por eso diseñamos una solución que no carga a las empresas ni a los trabajadores con costos adicionales netos. Es una reforma inteligente dentro de los márgenes que el país hoy puede sostener.
11: Ahora que la guerra está mostrando signos de que va a terminar, y las bencinas entonces están bajando, los precios internacionales también van a bajar en Chile. ¿Qué es lo que esperamos nosotros? Esperamos que en el próximo decreto, que va a empezar a regir a contar de este jueves, tengamos una baja en el diésel del orden de los 100 pesos y en las bencinas algo similar.
12: Yo creo que lo que ha hecho esos parlamentarios es algo que va totalmente en contra de lo que Chile necesita hoy día, y es entender muy poco. Efectivamente, las iniciativas que tenemos que tramitar en el Congreso, y por eso vamos a darle urgencia a estas dos iniciativas.
13: Chile recibe con satisfacción este acuerdo porque representa un avance concreto hacia la paz y la estabilidad en una región que tiene una enorme relevancia para la seguridad internacional y para el funcionamiento de la economía global.
8: Bien, ahí te escuchábamos algunas de las frases que se dividen básicamente en los temas que tú planteaste al principio. Sala cuna, la fin de la guerra y baja la bencina, y por ahí aparece Martín Arroba hablando de la modificación a la ley Naim Retamal que está pidiendo especialmente el Partido Comunista. Temas diversos, pero que mantienen en vilo, ¿no? A la gente que no está pendiente del Mundial.
9: Bueno, el gobierno anunció el ingreso entonces de este proyecto de indicaciones a la estructura, ¿no?, del proyecto Sala Cuna Universal. El mismo día que vencía el plazo, el Ejecutivo acuerda con los senadores de la Comisión de Educación, instancia donde está el proyecto. Donde se estaba entrampando la discusión el año pasado era la fórmula de financiamiento, que al parecer ya tendría cierto acuerdo, ¿no? La minuta enviada por el Ministerio del Trabajo indica que el financiamiento considera la creación de un fondo de sala cuna donde los trabajadores dependientes, financiado por la cotización de cargo del empleador en un 0,35%. Los trabajadores independientes se paga de la misma forma que los seguros sociales. Esto además va a ser, este sistema va a ser gradual, ¿no? En un plazo de cuatro años, gradualidad, así como en otra, en, sí, otro, sí, en otro escenario, como han sido las 40 horas.
8: Se van sumando distintas cosas. Lo vamos a conversar hoy día con una experta que nos va a aclarar bien en qué consiste esto. Entiendo que cuando dice el ministro que no se le va a cargar ni al empleador ni al trabajador. Al trabajador, hay una cosa media técnica de que sí se le carga al trabajador porque se le descuenta de su seguro de cesantía. Y eso es lo que puede despertar cierta reticencia.
9: Ahí es donde podría estar la discrepancia.
8: Claro. Y lo que dice el presidente en su discurso tiene que ver con algo que estaba viendo a Juan Pablo Suer, que es el delegado de las pymes. A propósito de que hay medidas que son muy populares, que aparecen como muy populares, pero al que se busca favorecer terminan por desfavorecerlo. Lo que dice Juan Pablo Suárez es que si se le carga todo al empleador, lo que va a conseguir eso es que no haya más empleo, porque la gente dice, no, si sumo una persona más voy a tener que poner una sala cuna, me va a salir demasiado caro, así que mejor no lo hago. Y él dice que esto es lo mismo que las 40 horas, ¿te acuerdas? Se bajó a 40 horas, que alguien dijo, esto va a provocar desempleo. Es lo mismo que la alza del salario mínimo, que también hace que gente diga, no, ya me subió demasiado el salario mínimo, no voy a contratar a nadie. O lo mismo que ocurre con, por ejemplo, subir algún tipo de cotización provisional. Es decir, cosas que pueden ser muy buenas en el papel. Esta es la visión de Juan Pablo Suárez, estoy diciendo, y es lo que el presidente me da la sensación, sin decirlo con todas sus letras, está diciendo. Hay medidas que ahora pueden ser muy populares, pero que con el tiempo, claro, pueden ser impopulares.
9: Bueno, de hecho, habla el presidente Kast de equilibrios. Dice, hay que abrir los espacios para que las mujeres puedan trabajar con tranquilidad, que sus hijos estén bien cuidados. Pero, por otro lado, es que este derecho no puede transformarse en un desincentivo para los empleadores, sobre todo para las pymes, para contratar. Es difícil establecer un equilibrio porque siempre cuando se discuten este tipo de leyes sociales, de beneficios, aparecen estos fantasmas, ¿no? Los que hoy día son oposición dirán, bueno, esos derechos sociales se han conquistado a pesar de todos los fantasmas y finalmente se puede hacer. Desde hoy el gobierno indica, no, es que si somos técnicos, esto desincentiva la contratación, sobre todo quienes son los grandes empleadores de este país, que son las pymes. Los, claro, que dan mayormente el trabajo en Chile son las pymes y no se le puede cargar
8: porque va a ser
9: todo el peso a las pequeñas y medianas empresas.
8: Contraproducente. Y, bueno, es una discusión. La discusión, y yo creo que esto es como una sintonía fina, ¿no? ¿Hasta qué punto aprietas? Porque el clásico ejemplo es el sueldo mínimo, que siempre se quiere subir lo más posible. Y alguien una vez me decía, bueno, ¿y por qué no subimos el sueldo mínimo a 3 millones? Fantástico, sería 3 millones. ¿Quién no puede vivir con 3 millones?
9: Pero ¿quién va a pagar ese sueldo? Claro,
8: eso se acaba, nadie contrata a nadie. Pero ese es, por supuesto, un ejemplo exagerado y por eso tiene que ser muy finito. ¿Cuánto tiene que ser? ¿Hasta dónde empieza a desincentivar y hasta dónde es posible hacerlo?
9: Bueno, en un ratito más, como adelantaba Marcelo, vamos a estar conversando sobre este tema para poder entenderlo, ¿no? Porque es técnico, a veces puede ser enredoso, pero quien tiene súper clara la película es la presidenta ejecutiva de Chile Mujeres, que va a estar conversando sobre específicamente las indicaciones del gobierno en Sala Cuna Universal.
8: Bien, nos vamos a la noticia internacional del día. Sin duda, es ayer en la tarde se empezó ya a divulgar, especialmente todos empezamos a creer, esto es increíble, porque Estados Unidos, especialmente Donald Trump, tantas veces que anunció, estamos listos, ahora se firma 20.000 veces, cuando la televisión pública iraní dijo, se llegó a un acuerdo, todo el mundo dijo, ya.
9: Ahora sí.
8: Se llegó. Ya, ahora sí que sí. Es interesante ese punto porque tanto en Estados Unidos como en muchas partes del mundo están analizando, porque también los iraníes dieron a conocer cuáles son los acuerdos y en qué consisten. Y uno empieza a leerlo y se da cuenta de que, sin duda, el gran perdedor aquí es Estados Unidos.
9: Sí, sin duda. Vamos a ver cómo eso golpea las encuestas de Donald Trump, pero lo concreto es que Irán y Estados Unidos alcanzan este acuerdo tras casi 4 meses de guerra. Están las negociaciones más profundas por ocurrir, pero sabemos que el programa nuclear de Teherán o el levantamiento de las sanciones económicas contra el país son como los dos grandes ejes.
8: Sí, pero lo más divertido es que Trump da como su gran triunfo que se hable del estrecho de Hormuz.
9: Antes estaba abierto.
8: Y que además ahora Irán ha dicho que lo van a supervisar ellos y Omán, que antes no lo supervisaban, que están a los dos lados del estrecho. también se va.
9: O sea, el triunfo de Trump es quedar peor que antes.
8: Es que
9: pero es un triunfo.
8: Y perdió mucha plata y perdieron vidas, soldados norteamericanos. Es decir, no tiene por dónde mostrar nada positivo. 24 mil millones de dólares tienen que liberarse inmediatamente de activos de Irán que estaban congelados por Estados Unidos. En total, el doble, eso va a ser en un tiempo más. ¿Qué más tiene que hacer Estados Unidos? Suspender las sanciones sobre la venta de petróleo iraní, levantar el bloqueo naval que estaba haciendo Estados Unidos, y las negociaciones finales y del detalle no van a comenzar sino hasta 60 días más. La firma es ahora el viernes, pero va a seguir negociándose como el detalle en el futuro. Yo creo, tal como escuchaba a un experto iraní, pero que no vive en Irán, de que esta situación en el Medio Oriente, especialmente por la situación de Israel y todo, no va a ser de completa paz. Es decir, que se llegó a un acuerdo de paz, pero va a haber bombazos para allá, para acá, para allá, para acá, especialmente entre Israel, porque Irán no quiere dejar de apoyar ni a Hezbollah ni a Hamas, y eso para Israel es intolerable. Entonces, yo creo que paz no va a haber.
9: ¿Qué réditos políticos va a obtener Donald Trump con esta jugada? Me imagino que le va a sacar todo el lustre, a pesar de lo que conversamos.
8: Sí, de todas maneras.
9: Que no hay mucho brillo en este acuerdo respecto de lo que había antes de la guerra. Como sea, el escenario internacional se ve bastante positivo en torno al precio de los combustibles, y es por eso que el ministro de Hacienda chileno, Jorge Quirós, confirmó que las bencinas tendrán una fuerte baja en sus precios a contar del próximo día jueves 18 de junio. En concreto, explica que el próximo decreto, el diésel, debiese tener una disminución en torno a los 110 pesos por litro. Sobre las bencinas, el jefe de la billetera fiscal asegura que la baja va a ser algo similar, en torno a los 100 pesos menos de lo que estamos pagando ahora.
8: 100 pesos ya es una cosa importante, interesante, y que se nota en los bolsillos, especialmente la gente que tiene que manejar todos los días y mucho. Así que es una alegría. Yo le diría a Trump dar lo mismo. Bueno, dicen que, en todo caso, para la economía...
9: Es igual que Trump. Vamos a celebrar quedar como estábamos antes.
8: Vamos a celebrar. Ahora, los economistas dicen de que el daño causado al pequeño vuelo que podía haber agarrado Chile este año ya está. Ya es difícil echarlo para atrás, más allá de que ahora se recupere un poco un precio razonable. Pero bueno, tengo que estar contento.
9: Bueno, la memoria es frágil, ¿eh? Pero con esta baja en los valores, el diésel acumula una baja de 200 pesos, un tercio del total desde el denominado bencinazo del mes de marzo.
8: O sea, hay un tercio que igual no y es una palabra muy fea. Pero bueno, vamos a la canción.
9: Vamos a escuchar a Bob Marley. Son las 6 de la tarde con 16 minutos. Hace frío, pero suena Bob Marley como que me da calor.
8: Sí, al tiro.

0: Estamos en las noticias estos corresponsales y esta es una de esas noticias, Nacho, te digo el tiro. De que yo la leo me impresiona, pero no la entiendo bien. Porque no se dan todas las informaciones. No sé quién es el que no ha soltado toda la papa. Pero este es el titular. Migraciones realizó una denuncia penal al Ministerio Público por presunto tráfico de menores desde Haití. La información es que el Servicio Nacional de Migraciones presentó esta denuncia porque hay una serie de vuelos charter que han venido desde Haití entre enero y octubre, entre enero y octubre del 2025, y según entonces lo que descubrió el CERMIC, el Servicio Nacional de Migraciones, en estos viajes venían al menos 12 adultos, tanto extranjeros como chilenos, que ingresaban al país actuando como supuestos adultos responsables de grupos entre 12 y 18 niños y niñas adolescentes haitianos. Y por eso hacen la denuncia.
1: Es que donde está la cuchufleta es que presuntamente estos viajes eran en un contexto de reunificación familiar. Pero luego se constató que los adultos no tenían vínculos familiares ni de consanguinidad con los menores.
0: Lo que encuentro que no está claro. Y
1: niños,
0: no lo
1: niñas y adolescentes están involucrados.
0: Y los traían para el comercio sexual, para esclavos. Porque, ¿y qué pasa si es que efectivamente familiares chilenos le pedían a otras personas que le decían, yo te hago el trámite y traigo a tu primo, a tu sobrino, a tu hijo? Puede ser también, ¿no?
1: O sea, tú dices que
0: lo que estoy diciendo es que
1: la reunificación familiar, no.
0: La denuncia debes incluir la frase trata jóvenes de personas, para comercio sexual.
1: Correcto.
0: O, no lo pone, no sé por qué.
1: O trabajo forzado.
0: Claro.
1: O trabajo infantil.
0: Exacto.
1: O sea, en el fondo no está el motor de por qué se hacía este chanchullo de traer niños haitianos a Chile. ¿Hacer qué?
0: Claro, porque
1: es lo que me imagino.
0: Tráfico de menores.
1: Se debe investigar. Acaba el presidente Kast, a través de su cuenta de ex, hablar sobre este tema y declara: la denuncia sobre ingreso masivo y sin control de niños haitianos a Chile durante 2025 es gravísima y requiere de máxima atención. Vamos a poner los antecedentes a disposición de Fiscalía y colaborar para que se haga justicia y se exijan las responsabilidades que correspondan. Tampoco el presidente da luces respecto de a qué vinieron esos niños a Chile.
0: Y tal vez, incluso aunque hayan venido no para una razón de trata de sexual o de qué sé yo, otro tipo de cosas, incluso así, hay que apretar un poco también las perillas en inmigraciones, que son los que presentan la denuncia, porque si el mismo tipo, 3, 4, 5 viajes, hace de
1: reunificación familiar.
0: Claro, hace de adulto responsable de otros niños, alguien debe sospechar, oye, este gallo tiene tanto pariente.
1: Claro, no puede ser.
0: O sea, alguien debería saltar, tienen que haber más, ¿cómo se llama? Fusible, ¿no? Que salten antes. A la segunda ya tiene que decirle, esto no me parece,
1: claro,
0: normal.
1: Lamentable,
0: ¿no?
1: Que esto lo venimos a descubrir un año después.
0: Y después de hartos viajes, de que hicieron los mismos 12 personas con hartos niños.
1: Bueno, se está investigando, sin duda es una noticia que va a estar fuerte en la agenda esta semana. Y en complemento, también noticia desde el gobierno, ¿no? Ya tenemos más detalles sobre el proyecto que ingresó al Congreso y que el gobierno espera que se discuta esta semana. Estamos hablando del proyecto del registro de vándalos.
0: Oye, ¿viste cómo se llama? Porque es largo, es eterno. Se llama, quedó finalmente la ley como Registro Único de Incivilidades y Actos Vandálicos.
1: A ver, la sigla sería
0: El RUIAC. Entonces, una persona puede decir, no me vaya a creer, estoy en el RUIAC.
1: Estoy en el RUIAC. Registro Único de Incivilidades y Actos Vandálicos. Fue el subsecretario del Interior, Máximo Pavés, quien anunció que el gobierno ya ingresó al Congreso este proyecto de ley para crear uno de los puntos más, por un lado, anunciados por el gobierno en la cuenta pública, en campaña, pero que además acompaña en las encuestas. Esto es como de esos temas que tanto el gobierno como la sociedad civil, el ciudadano de a pie, estamos como más o menos de acuerdo, ¿no?
0: Sí,
1: que hay que regular este
0: pero
1: tema.
0: Igual despierta inmediatamente ciertas preocupaciones.
1: Sobre todo en las incivilidades, fíjate.
0: Sí, mira.
1: En los actos vandálicos yo creo que estamos todos de acuerdo, pero la incivilidad uno dice, ya, pero ¿cuál va a ser la sanción para el tipo que orine en la vía pública?
0: Pongamos en claro, porque está acá, cuáles son uno y otro. Actos vandálicos son dañar, tiene que ver con destruir o dañar bienes públicos. Por ejemplo, rayados, no autorizados.
1: dañar monumentos nacionales,
0: provocar incendios,
1: utilizar artefactos explosivos o incendiarios,
0: traficar drogas,
1: ser parte de una asociación dedicada al comercio ilegal,
0: amenazar o agredir a autoridades públicas como carabineros, fiscales, defensores públicos y funcionarios del sistema de salud y educación.
1: Ya, eso es el acto vandálico.
0: Vandálico.
1: Está más claro y que tiene penas más duras.
0: Pero ojo que aquí siempre ha habido cierta preocupación de algún sector de, por ejemplo, no criminalizar el movimiento estudiantil.
1: Claro.
0: Y hay muchas incivilidades que tienen que ver con eso, de las que están aquí enumeradas, ¿no? Dice, no se puede meter preso a alguien porque está manifestándose. Ahí se crea una situación media complicada.
1: Por ejemplo, el tema de elevación del pago del transporte público.
0: Esos son incivilidades.
1: Claro, y que justamente tiene que ver con la activación de las protestas más duras del 18 de octubre de 2019 y lo que vino después. Todo partió con el salto al torniquete.
0: Ahora, me da la sensación de que esto va más allá del salto al torniquete, sino la evasión pura del pago del transporte público. Esta gente que pasa habitualmente en la micro sin pagar.
1: Ah, correcto.
0: No da ese detalle de...
1: Claro, es genérico.
0: Es evasión del pago del transporte público, es incivilidad.
1: Esto del consumo de alcohol o droga en la vía pública...
0: ¿Cómo estaba eso?
1: ¿Y cómo se fiscaliza eso?
0: No, pero además...
1: Te lo digo porque uno pasa por cualquier paradero, a cualquier hora hay gente tomándose una chela, no, pero... camináis por la calle y hay olor a marihuana. No sé cómo se fiscaliza.
0: Yo entiendo de que tomar alcohol en la vía pública siempre ha sido un delito.
1: Chile, claro.
0: Y si te pilla carabinero, te llevan preso.
1: Oye, te conté que la otra vez fui al Movistar Arena y en la zona aledaña a la cúpula, es decir, en el Parque O'Higgins, no es que te vea un tipo con un pañito vendiéndote una caipiriña. No, son puestos prácticamente establecidos, totalmente irregulares, porque venden copete, no hay patente, nada.
0: Y te ofrecen, son bares.
1: Y te ofrecen todo,
0: bares abiertos.
1: Todo tipo de tragos, micheladas, pero en un stand muy estructurado.
0: Bueno, ahora van a caer en incivilidades si alguien toma en la calle. Venta callejera de alimentos, cierre lugares de acceso público como playas, largo o río. Todo eso son incivilidades.
1: Esta es mi playa privada.
0: Sí.
1: También es una...
0: Orinar no está.
1: No está orinar.
0: No está.
1: ¿Qué será un clásico?
0: Ya está, yo creo que ya está por otro lado. Bueno, eso es lo que ahora va a estar... un segundo, porque no podemos decir...
1: Mira, aquí hay otra. Bloquear calles o interrumpir el tránsito, sí. Provocar desórdenes en espectáculos públicos y participar en carreras no autorizadas de vehículos.
0: También
1: incivilidad.
0: ¿Y cuáles son las consecuencias de eso? Van a ser que no va a poder postular a subsidios habitacionales o de arriendo, acceder a determinadas becas.
1: No podrá obtener o renovar su licencia de conducir o el pasaporte. Tampoco va a poder inscribir autos o propiedades a su nombre.
0: Asistir a espectáculos masivos, a partidos de fútbol profesional. Son todas cosas que van a estar en esta ley que se va a discutir y vamos a seguir de cerca qué es lo que pasa con el famoso ley.
1: Por supuesto que esto ya se había hablado, ¿no? Suspensión temporal del acceso a la gratuidad en la educación superior.
0: Pero ojo, dice
1: la PGU.
0: Pero temporal.
1: Temporal, claro. Antes se hablaba de que era permanente, para siempre.
0: Ahí es una cambia. 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
0: Nos vamos a una pausa ya. Le preguntamos a Francisca Juneman, presidenta ejecutiva de Chile Mujeres, qué le parecen las indicaciones del gobierno a la Sala Cuna Universal. Ya volvemos.
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4: Cuando faltan 26 minutos para las 7, vamos a hablar de las indicaciones que el gobierno presentó a la ley de sala cuna universal. Vamos a hablar con la presidenta ejecutiva de Chile Mujeres, Francisca Juneman. ¿Cómo está, Francisca?
5: Muy bien, Marcelo Ignacio, ¿cómo están ustedes?
6: Muy bien, Francisca. Bueno, muchas preguntas, muchas dudas respecto de lo que está ocurriendo con el ítem sala cuna universal. Y uno de los puntos que sabemos entrampó la discusión el año pasado fue la fórmula de financiamiento que no convenció a la oposición en aquel entonces, que hoy son gobierno, ¿no? ¿Qué te parece la fórmula presentada por el Ejecutivo?
5: Bueno, en principio la fórmula presentada por el Ejecutivo es la misma fórmula de financiamiento que se viene trabajando desde el gobierno del presidente Sebastián Piñera, que se mantuvo durante el gobierno del presidente Gabriel Boric, que es que se establece una cotización a cargo de las o los empleadores que va a un fondo de sala cuna. Ese es el principio general y que se ha logrado mantener, y que también se crea una comisión técnica, que eso fue algo que se logró introducir en el gobierno del presidente Gabriel Boric a propuesta de la Fundación Chile Mujeres, en que propusimos que no se estableciera un monto específico en la ley, que no alcanzaba, por uno efectivo que sí alcance establecido por esta comisión técnica. Lo que varía ahora es cuánto se compensa dejando de pagar al seguro de cesantía para pasar a pagarlo a este nuevo fondo que genera empleo para las mujeres, que es el fondo de esa lacuna.
4: Ya, y en la práctica, ¿qué significa esa compensación que tiene que ver con el seguro de cesantía para el trabajador, digo?
5: No, para el trabajador no significa nada. El trabajador no va a dejar de recibir lo que recibe en caso de que quede en la cesantía.
4: ¿Ya?
5: ¿Por qué? Porque el fondo es sustentable. Esto es lo que estimó este gobierno, no es lo que establecemos nosotros. Nosotros no hemos medido la sustentabilidad del fondo, pero lo que sí es que lo que estimó el gobierno es que el fondo es sustentable, no afecta en absoluto lo que los trabajadores reciben en caso de quedar en el desempleo. Por lo tanto, se paga más de aquello que se necesita por parte de los empleadores a través de la cotización que va a este fondo de seguro y cesantía, y es conveniente entonces que se pague al seguro esa lacuna y de esta forma generar empleo para las mujeres. Fue una apuesta arriesgada porque la compensación es total. Durante el gobierno del presidente Gabriel Boric se acordó que se compensaba un 0,1 del seguro de cesantía y no el 0,35, por lo tanto el gobierno tiene que tener una seguridad muy grande del margen que da este seguro.
4: Ya. Yeah. Sí, está, claro, pues eso no se puede quedar corto. Y para el empleador, entonces, tampoco hay que no tiene que poner lucas sobre la mesa.
5: Claro, esto fue algo que nace también de las demandas de las pymes, porque, y sobre todo de la micro y pequeña empresa, que actualmente se libraban de tener que pagarse la cuna, en el caso de las micros por definición, porque

0: Bueno, el presidente lo plantea como un justo equilibrio. Dice, por un lado, hay que abrir los espacios para que las mujeres puedan trabajar con tranquilidad, que sus hijos estén bien cuidados, pero por otro, este derecho no puede transformarse en un desincentivo para empleadores, sobre todo para las pymes, para contratar. Es en ese equilibrio en el que se presentan estas indicaciones.
1: Ese, exactamente, en ese equilibrio es un gobierno que está muy en contra, ¿cierto?, de todo lo, cómo se ha ido encareciendo la contratación en el país, y por eso opta por esta fórmula en que se pasa a pagar al fondo de sala cuna, pero esa misma proporción se deja pagar al fondo del seguro de cesantía, al tener los respectivos informes que estarían dando la certeza de que esto se puede hacer y que las personas trabajadoras no van a ver afectada en absoluto lo que reciben en caso
2: perfecto
1: de estar en el desempleo.
2: Y para entender bien, ¿y las empresas que tienen menos de 20, ¿hay algún cambio para esas personas, esas mujeres que trabajan en esa empresa?
1: No, es un cambio total, porque ahora solamente tiene el derecho a esa lacuna aquellas madres que trabajan en empresas con 20 más mujeres contratadas, que es el 10% de las empresas en Chile. El 90% de lo que hace es limitar la contratación a la mujer número 19. Entonces, en la medida que esta fórmula directa vinculada exclusivamente a la contratación de mujeres a un costo muy elevado que se paga por sala cuna, de un promedio de 350 mil pesos por madre que tiene un niño o niña menor de 2 años, durante todo ese periodo, desde que se termina el postnatal hasta que cumple 2 años, se cambia por una cotización por toda la persona trabajadora, una cotización bajita, y estamos hablando en torno a 3 mil pesos por persona contratada, si es que son estos 0,35 que establece las indicaciones actuales, pero que ni siquiera se van a tener que pagar esas cotizaciones de 3 mil pesos según las indicaciones del gobierno, sino que en el fondo tú vas a pasar de cotizar de un fondo a cotizar a otro fondo.
2: Ya, pero mi pregunta va, estoy poniéndome en el lugar de alguien que trabaja en un lugar que son menos de 20 personas. Si esa empresa no tiene que poner una sala cuna interna, ¿no? ¿Cómo va a funcionar esto?
1: Va a cumplir con la cotización. Es decir, cumple con el derecho de las personas, va a pasar a ser un derecho de las madres y de los padres a tener un derecho laboral de sala cuna si tienen niñas o niños menores de 2 años.
2: Ya, o sea, busco en la sala cuna.
1: ¿Cómo vas a proveer de este derecho que tienen los padres y madres a través de esta cotización?
2: Ya.
0: Pero en la práctica, ¿cómo se ejecuta?
2: En la práctica, los papás buscan una sala cuna cerca de su casa y van donde su empleador y le dicen, ya, tengo que pagar todos los meses no sé cuánto. ¿Cómo funciona?
1: Claro, tú vas a elegir la sala cuna, como persona vas a elegir la sala cuna que te convenga a ti, y el fondo de sala cuna, o sea, esto se registra, va a haber un sistema de registro, tú te registras en esa sala cuna y el fondo de sala cuna le transfiere la sala cuna que tú elijas, que es la que te sirve para poder salir a trabajar.
2: Muy bien.
0: Ya, así funciona en la práctica. Estamos conversando con Francisca Yuniman, presidenta ejecutiva de Chile Mujeres, respecto de las indicaciones que ingresó el gobierno al proyecto de sala cuna universal. ¿Qué te pareció el tema de la gradualidad? Porque se considera que esta implementación de la cual estamos hablando sea justamente gradual en un plazo de 4 años. ¿Cómo va a ir funcionando año a año? ¿Cómo se va a ir robusteciendo el sistema?
1: Bueno, primero, o sea, de partida, nosotros estamos totalmente de acuerdo con el principio de la gradualidad. Es de sensatez hacerlo eso, porque tenemos que pensar que es una reforma que hay que ir viendo cómo va operando la oferta y la demanda de salas cunas. Acá van a haber salas cunas privadas, van a haber salas cunas públicas, claro, que tú también vas a poder elegir. Por lo tanto, quienes entran al cuarto año son los padres, y las mujeres que son que tienen la barrera actual a la contratación por el artículo 203 vigente, que son las mujeres que trabajan de manera dependiente, ingresan al primer año, luego se suman, ¿cierto?, las mujeres independientes y de casa particular, y así hasta que se llega a los padres. A todos los padres. O sea, hay un minuto que lo va a tener todas las madres y todos los padres que tienen niños menores de 2 años. Ahora, no significa, obviamente, que va a haber una sola transferencia por niño. Por supuesto que no va a haber dos transferencias por niño.
2: Perfecto. Francisca, una cosa que del fondo de esta... no es el fondo, pero es parte importante de esta...

0: de esta medida de la sala cuna tiene que ver con la gente que actualmente está empleada, pero también con la idea de generar más puestos de trabajo para mujeres, mujeres que ahora no podían porque estaban con guagua y ahora van a poder tenerlo en la sala cuna y van a poder trabajar. ¿Tú sientes de que efectivamente va a solucionar el problema de la cesantía en mujeres? ¿Esto que va a ocurrir o es un plan que puede que sí, puede que no?
1: No hay ninguna ley que por sí misma solucione el problema del desempleo de las mujeres. O sea, eso sería tener darle un valor totalmente desproporcionado a una sola ley. Acá hay un montón de factores en juego, pero sí, por medio de esta reforma lo que se hace es terminar con la principal barrera a la contratación de mujeres, que es que desde la mujer número 20 tú tienes que pagar sala cuna, aunque esa mujer número 20 no sea madre, pero tú, por ejemplo, puedes tener a lo mejor 10 mujeres contratadas con niños menores de 2 años y si tú no tienes a la mujer número 20, tú no vas a pagar sala cuna actualmente.
0: Yeah.
1: Y si contratas a la 20 que no es madre, vas a tener que pagarle sala cuna a las madres que ya tienes contratada, por lo tanto esto afecta a todas las mujeres. O sea, volviendo a la idea principal, si bien no hay ninguna ley que por sí sola vaya a solucionar el tema del desempleo, esta ley sí termina con la principal barrera a la contratación de mujeres, porque tú no solamente no contratas a la mujer número 20, sino que no contratas a la mujer número 20, 21, 22, claro, y así para arriba.
0: Ya, perfecto.
2: Bueno, hay un tema más estructural detrás de todo esto y es la crisis que está viviendo Chile, no ajena a lo que está ocurriendo en muchos países del mundo, que no tenemos la tasa de reemplazo, somos un país que envejece, un país donde cada vez nacen menos niños y me imagino que, como bien nos dice Francisca, no hay una sola normativa que pueda transformar esa situación, pero sí es un granito que aporta a una situación que sabemos es crítica, es una silenciosa crisis que enfrenta Chile.
1: No, y además que esto es una distorsión legal que es muy potente para afectar la oferta y la demanda del mercado laboral. O sea, acá no hay ninguna persona que sea entendida en empleo que no te diga que lo primero que tú tienes que reformar es justamente la ley de sala cuna vigente. Yo les quiero dar un dato que acabamos de sacar en el Zoom de género que publicamos hoy día, salió ya en la prensa, que es el informe mensual que hacemos junto con el Observatorio Económico y la Cámara de Comercio de Santiago, y demostramos que la cesantía en el último año ha aumentado el doble en aquellas madres con niños menores de 2 años que en aquellas mujeres que no tienen niños menores de 2 años.
0: O sea, es un dato de la causa, como se dice.
1: O sea, así de brutal es el impacto que tienen estas leyes que encarecen la contratación de mujeres en cómo promueven el desempleo de las madres.
0: Perfecto. Bueno, me imagino que vas a estar muy atenta al proceso de aprobación de esto. ¿Cómo son los pasos que vienen ahora a continuación?
1: Mira, el miércoles el ministro del Trabajo, Tomás Rau, va a la Comisión de Educación del Senado. Este es un proyecto que, a pesar que viene desde el gobierno del presidente Piñera, no ha logrado pasar ni siquiera segundo trámite, sigue en primer trámite, se aprobó por la Comisión de Trabajo, ahora está en la Comisión de Educación, y ahí lo que esperamos es que el ministro Tomás Rau pida y ponga, más bien, porque el Ejecutivo tiene esa facultad de poner discusión inmediata a este proyecto de ley, porque los niveles de desempleo que estamos, y con esta cifra que le acabo de dar, de cómo es el doble el aumento de las mujeres con niños menores de 2 años respecto a aquellas que no tienen niños menores de 2 años, es que esperamos que se ponga discusión inmediata y lo iremos sacar con la mayor celeridad posible.
2: Ah, se cortó.
0: Pero justo está en la frase final, por suerte.
2: Sacarlo con la mayor celeridad posible. Pero la idea es
0: terminamos. Y vamos a despedir entonces a la distancia a Francisca Juneman, muy clara, muy precisa. Vamos a estar atentos, por supuesto, a esta noticia. Mientras tanto, escuchamos. Eso es un título completamente contrario, porque esto nos abre la esperanza, no terminan las cosas. Pero esta canción habla del fin del mundo como lo conocíamos.

0: Oye, y
1: donde sí está siendo el final del mundo, ese para los equipos sudamericanos, va perdiendo Uruguay. Lo que se suma a la derrota del primer tiempo. Entonces, estaba terminando el primer tiempo, iba perdiendo 1-0 con Arabia Saudita. Perdió Paraguay, perdió Ecuador, empató Brasil y ahora está perdiendo Uruguay. Entonces, ¿qué está pasando con Sudamérica que no levanta cabeza?
0: Bueno, ¿qué está pasando con Sudamérica y en el Mundial en específico? Como gran
1: noticias del Mundial.
0: Nuestras pildoritas mundialeras 2026. Muchos se preguntan, ¿qué va a pasar con el árbitro que fue mandado de vuelta para la casa a pesar de haber tenido, Marcelo Comparini, un currículum intachable?
1: Estamos hablando de que una vez había conversado por teléfono con un amigo de un primo, de un hermano, de alguien de Al-Qaeda.
0: Un tío abuelo.
1: Sí.
0: Bueno, sucede que la FIFA finalmente le va a abonar a este árbitro somalí llamado Omar Artán la totalidad de los honorarios previstos por su participación en el Mundial. Recordemos que se le negó la entrada a los Estados Unidos con un argumento muy curioso. Estuvo retenido 11 horas en el aeropuerto internacional de Miami y se explicó que el tipo tenía información desfavorable, incluyendo vínculos con presuntos miembros de organizaciones terroristas. Acusaciones que, por supuesto, el referí africano negó rotundamente.
1: Claro. Era un tío, un hermano de un primo de alguien que le apareció en el WhatsApp.
0: Habrían pasado varias cosas que han dejado a la FIFA y a los Estados Unidos como chaleco de mono, literalmente, ¿no? Porque el tipo fue recibido en su patria de vuelta
1: en el regreso
0: como un héroe y ahora la FIFA le... de cierta forma, como que lo retribuye.
1: Lo retribuye. Y tú sabes que la UEFA, yo te conté, ya lo contrató para que arbitre la final de la Supercopa de Europa.
0: Entonces, no, es muy impresionante.
1: Y Aston Villa. O sea, la UEFA va contra la FIFA y dice, ustedes están en el loco, nosotros vamos a rectificar esto. Otras noticias del Mundial. Esto es bien interesante. Hay 228, entre los jugadores que juegan el Mundial, hay 288 que son extranjeros, entre comillas. Y esto tiene que ver con la migración masiva que ha habido en el planeta completo en los últimos 10 años, 15, 20 años. Y eso genera que, por ejemplo, en el equipo de... En el equipo de varios equipos...
0: ¿quiere el dato duro?
1: Mira. Sí, no, de que la cantidad de jugadores de algunos equipos sean principalmente de gente que no nació en ese país.
0: Acá te tengo, Curazao.
1: Ese Curazao.
0: Tiene solo un jugador nominado nacido en la isla caribeña. 25 de los 26 son oriundos de Países Bajos.
1: Ahora, y eso no tiene que ver como, por ejemplo, en Chile, que han habido jugadores de otros países y que terminan siendo nacionalizados y juegan por Chile. Esto es gente que...
0: ¿Tú dices como Brereton?
1: Por ejemplo, en cambio en este caso... No, Ben Brereton corresponde a este tipo de cosas.
0: Porque era como de la familia de la Loza Penco.
1: Exactamente, gente de...
0: La Loza Penco, esa que teníamos nosotros cuando chicos.
1: Son todos emigrantes que tuvieron a su hijo en otros países, pero sus hijos prefieren jugar por su patria de sus padres.
0: Su nueva patria.
1: No, por la patria de sus padres.
0: Ah, la patria vieja.
1: Por eso en Curazao no hay ni uno que nació en Curazao, que nació en otro lado, pero son papás curaceanses.
0: Oye, y de fondo escuchamos a la oriunda de Canadá.
1: Y que nunca se ha movido ahí.
0: Estuvo en la inauguración, pero hoy no vamos a hablar del Mundial, sino que queremos hablar de los 31 años que acaba de cumplir un disco incombustible, muy generacional y muy influyente, el Jagged Little Pill de Alanis Morissette. Acaba de cumplir 31 años este disco. Fue muy simbólico porque el año pasado, cuando cumplía las 3 décadas, que es un número cerrado, vino a Chile y se presentó como cabeza de cartel de Lollapalooza.
1: Y sigue cantando perfecto.
0: Y fue muy simbólico porque además muchas de las nuevas artistas pop como Olivia Rodrigo, que acaba de sacar nuevo disco, reverenciaba el trabajo de Alanis Morissette 3 décadas antes en un universo muy distinto a una industria de la música muy machista, muy dominada por hombres y gobernada por hombres. Y ahí entre medio se abría camino una joven y alternativa Alanis Morissette que conquistó el mainstream, pero... con el acelerador a fondo. Así que hoy día celebramos los 31 años del disco que destronó a los gigantes del pop y consagró a una joven de solo 21 años, Alanis Morissette,
1: sí,
0: y definiendo de cierta forma la década de los 90.
1: Y la coronó con algo que muy difícil de superar en el futuro. Y tuvo un primer disco con 5 hits, qué sé yo. Superar eso para ella fue imposible y ha tenido como que rendirse a que su mejor momento fue su comienzo.
0: Sí. sin lugar a dudas. Ahí está, nos despedimos junto a Alanis Morissette. Pero antes, recordamos que si crees que el Mundial son solo números y tácticas, estás mirando el partido equivocado, ¿no? Los datos más curiosos, sí, la música que marcó la Copa del Mundo.
1: Digámoslo así, en breve, no se olviden de
0: Camarín.
1: Que el miércoles, Camarín, no se lo pierdan, está Ignacio Valenzuela y estoy yo.
0: Es que es muy bueno Camarín, Coparín, y yo no me podía ir sin volver a recordarlo. ¿Y sabes por qué BCI siempre te prefiere a ti? 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
0: Despedimos el capítulo de hoy junto a Alanis Morissette. Viene solo Neto y su después de todo.
1: Voy a estar yo.
0: ¿En serio?
1: Sí, Sol está viajando, cumpliendo labores también para nuestra organización. Y voy a estar yo haciendo el programa.
0: Ah, pero qué bueno.
1: En pocos minutos
0: no
1: más.
0: Me lo pierdo. Siguen junto a Marcelo Comparini. Que lleguen bien a casa. Chao, chao.
1: Chao.
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0: Marcelo Comparini e Ignacio Franzani siguen con un ojo puesto en la actualidad. Y mañana volverán con otro episodio de Corresponsales, la mejor manera de estar informados al estilo de Radio 13C. 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
2: Son las 7:03 y como hace pocos minutos decíamos, estoy aquí junto a Vale Salo. ¿Cómo estás, Vale?
3: Muy bien. ¿Y tú, Marcelo?
2: Muy entusiasmado por el programa de hoy, porque estaba viendo con quién vamos a conversar y está todo muy interesante. Así que vamos a tener un programa con noticias, porque siempre es importante estar informado, pero también con interesantes conversaciones. Y estoy feliz por eso. La Sole está una visita de campo, creo que...
3: Sí, anda en terreno.
2: En terreno.
3: Reporteando.
2: Durante esta semana.
3: Exactamente.
2: Durante esta semana. Bueno, pero vamos primero que nada, para los que están uniéndose a nuestra programación aquí en Radio 13C, a dejarlos bien informados con la Vale, que tiene todo preparado, ¿no?
3: Vamos.
1: Después de todo, ¿qué dice la prensa a esta hora de la tarde? Estos son los titulares.
4: Palacio.
3: El presidente José Antonio Kast presentó las indicaciones al proyecto de ley de sala cuna universal e hizo un llamado a contribuir a la contratación de mujeres, advirtiendo que el país enfrentará meses complejos en materia de empleo. Según dijo, las propuestas del Ejecutivo buscan lograr un justo equilibrio y se implementarán bajo criterios de gradualidad.
4: Internacional.
3: Pakistán confirmó que presidirá la firma del acuerdo de paz entre Irán y Estados Unidos. La ceremonia se llevará a cabo el viernes 19 de junio en Ginebra, Suiza, luego de que se anunciara el fin definitivo de las hostilidades entre ambos países. El vicepresidente de Estados Unidos, J.D. Vance, prevé asistir a la instancia y dejó abierta la posibilidad de que también viaje el presidente Donald Trump.
4: Economía.
3: El ministro de Hacienda, Jorge Quirós, anunció una baja en el precio de los combustibles luego del acuerdo de paz entre Estados Unidos e Irán y la próxima reapertura del estrecho de Hormuz. El secretario de Estado adelantó que se proyecta una disminución en el diésel de alrededor de 100 pesos y algo similar en las bencinas a partir de este jueves.
4: Nacional.
3: Más de 146.000 permisos de circulación irregulares fueron entregados por municipios del país, según un nuevo informe de la Contraloría General de la República. Según el ente fiscalizador, los vehículos presentaban multas impagas o incluso sus dueños se encontraban en el registro de pasajeros infractores del Transantiago.
4: Nacional.
3: Migraciones denunció un posible tráfico de menores de edad haitianos y pidió una investigación urgente. El director del organismo, Frank Sauerbaum, confirmó que se presentó una acción ante la Fiscalía Centro Norte por al menos 12 adultos, tanto extranjeros como chilenos, que habrían ingresado al país en 2025 como supuestos responsables de grupos de entre 2 y 18 menores de edad haitianos.
4: Congreso.
3: El gobierno ingresó ante la Cámara el proyecto de ley que crea el Registro Nacional de Actos Vandálicos e Incivilidades. En él se estipulan los 33 actos que llevarían a una persona a ser incluida en el registro, las 17 sanciones y el tiempo que se aplicarán los castigos. Además, se constata que será administrado el registro por el registro civil, será público y también podrá ser consultado por cualquier persona que se identifique hasta 5 veces al año.
4: Medio ambiente.
3: El gobierno reafirmó su compromiso con la candidatura para que la ciudad de Valparaíso se convierta en la sede de la Secretaría del Tratado de Alta Mar, la cual apunta a la conservación y el uso sostenible de la biodiversidad marina. El canciller Francisco Pérez Mackenna manifestó que realizarán todas las gestiones para lograr los apoyos necesarios.
4: Cultura.
3: Este lunes falleció a los 88 años Abraham Santibáñez, Premio Nacional de Periodismo 2015, quien fuera director del diario La Nación entre 1990 y 1994. También fue elegido presidente del Colegio de Periodistas, cargo que ejerció entre 2008 y hasta 2010.
4: ciudad.
3: El alcalde de Santiago, Mario Desbordes, denunció al Consejo de Monumentos Nacionales de haber rechazado su solicitud de instalar un cierre perimetral nocturno en la Fuente Alemana tras nuevas vandalizaciones. Además de anunciar una querella en contra de quienes resulten responsables, el jefe comunal aseguró que no hay argumento técnico que explique la decisión del organismo.
2: Mira tú, yo quiero hacer tres comentarios. El primero tiene que ver con que no sabía de la muerte de Abraham Santibáñez, que me hizo clase en la Universidad de Chile. Hace ya muchos años me hizo clase. Era muy interesante porque además tenía ya a esa altura un recorrido importante. Murió a los 88 años. Así que me sumo al pesar por uno de los grandes periodistas que ha producido nuestro país. Y lo otro quería comentar esto de la baja de la bencina, que estoy muy contento, ¿no? Que baja la bencina. Me estaba pensando que siempre cuando va a subir la bencina, te has fijado que los jueves se hacen grandes tacos, el miércoles, incluso el martes, la vez anterior partió.
3: Toda la razón.
2: La gente ahora debiese pasar lo contrario. La gente tiene que esperar hasta el jueves que baje. Entonces probablemente vamos a ver a mucha gente andando a 2 por hora durante martes, miércoles.
3: Y el viernes.
2: Para no gastar bencina.
3: El viernes.
2: Poco acelerado.
3: El taco.
2: Y después la gente, claro, va a ser tanta gente la que va a haber guardado la posibilidad de... Porque
3: toda la razón.
2: Llenarlo el miércoles es el peor negocio de la historia.
3: No tiene sentido.
2: Es mejor quedarse en pana en dejarlo, botado el auto.
3: No, había...
2: Hasta que pueda volver con el precio correcto.
3: Había mucho optimismo en la sala de redacción. Habían caras felices, contentas.
2: Sí, es verdad.
3: Es mi ministro, decían.
2: Hoy, y lo otro, noticia que ocurre en este preciso instante, que en relación al Mundial, lo decíamos hace un ratito, Uruguay va perdiendo con Arabia Saudita, lo que marca un muy mal comienzo para los equipos sudamericanos en el Mundial de Fútbol. Todos los equipos, ni uno ha podido ganar hasta ahora.
3: No, terrible.
2: Perdió Paraguay por goleada, perdió Ecuador en el último minuto, empató Brasil con muchos problemas y ahora va perdiendo Uruguay. Falta Colombia, falta Argentina, que juegan mañana, o falta todavía, mañana juega Argentina por lo menos. Así que, malo, ¿ah?
3: ¿Hiciste alguna apuesta para este Mundial?
2: Fíjate que no, y por suerte, porque todo está saliendo medio tirado a las mechas. Hoy día empató otro favorito, está todo medio revuelto, así que está raro. Vamos a escuchar mientras tanto a Amy Winehouse. Con esta fantástica canción que apareció una vez que ya había fallecido, esas canciones y éxitos póstumos.
3: Póstumos, claro.
2: Aquí está, Our Day Will Come.

0: 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Oye, quería comentar una cosa muy interesante que hoy día apareció. Probablemente la edad agrava esto, ¿no? Pero a toda edad a uno se le olvida las cosas. Y hoy día apareció una especie como de recuento de las cosas, los objetos que han quedado olvidados en Uber, en un Uber, en una de los autos de la aplicación. Un Lost and Found Index, un índice de lo más perdido. Y hay objetos muy comunes, pero otros muy extraños. Para empezar, lo que dijo Uber es que 9 de cada 10 de las pérdidas que se reportan son devueltas a sus dueños. Lo que quiere decir es que hay un margen que no aparece, ¿no? Desaparece para siempre. Pero igual 9 de 10 habla bastante bien de los choferes de Uber. Hay teléfonos, principalmente cámaras, billeteras, mochilas, bolsos, llaves, pasaporte, audífonos, ropa, etcétera, anteojos, hasta dinero en efectivo, joya. Pero los raros, los curiosos son los que a uno le llaman más la atención. Por ejemplo, una vez a alguien se le llevaron 24 kilos de manjar. O sea, imagínate lo que es que alguien lleva 24 kilos de manjar y se lo olvidan en el Uber. Es imposible que no haya una parte del cerebro que sabía que llevaba 24 kilos de manjar. Una yegua de carga. Una yegua de carga son esos aparatos con dos ruedas que sirven para llevar cosas diferentes. Es muy raro. Una prótesis dental. Eso yo lo entiendo. Una prótesis dental envuelta en una servilleta, se le cayó del bolsillo. Eso es comprensible. Un peluche de capibara. Un diploma de la universidad. Un charango. Imagínense el terrible que se te queda el charango. Un CD de Roberto Carlos. Yo creo que lo dejó Adre. Y 51 alfajores. Son cosas raras que se quedaron en Uber y que hoy día fueron publicadas como las cosas más raras del último año. Y tengo un invitado aquí presente. Mientras hablaba yo de las cosas olvidadas, yo quiero presentar a mi invitado, que es Carlos Aedo, director ejecutivo de Gerocultura. Y quiero preguntarle si te viniste en Uber.
1: No, por fortuna me vine con tiempo.
0: ¿Se te ha quedado alguna vez algo en el taxi?
1: Ah, sí, se me ha quedado. Sí, creo que una vez cometí esa voladera.
0: Esa volada.
1: Sí.
0: Ya.
1: Sí.
0: Yo, tú sabes que solo Neto debería estar frente a ti y te pido disculpas porque esté yo. Me da la sensación de que todo hay una confabulación acá de hablar de los mayores de edad justo cuando estoy yo. Hay una especie como de confabulación, vale, lo sé. Porque vamos a hablar a propósito de un lanzamiento que hicieron en Gerocultura que se llama Teatro Educar a Envejecer entre Generaciones y que tiene que ver con un proyecto muy bonito que ustedes están impulsando. Cuéntame un poco, Carlos, de qué se trata.
1: Sí, efectivamente, Marcelo, bueno, primero gracias por la invitación y encuentro que debería ser un afortunado que te den este espacio hablando de los mayores.
0: No has visto la... Ah, sí, porque me siento como acogido, sí, es verdad.
1: No, claro.
0: Entre amigos, a pesar de que tú tienes como 22 años, pero no importa.
1: No, justamente lo que hace la Fundación Gerocultura es poder darle valor a todas las edades. Importante decir eso, entonces lo que hacemos es promover el desarrollo integral de las personas mayores a través del arte escénico, a través del teatro.
0: ¿Y estamos hablando desde los 60?
1: Sí, ya. Efectivamente de los mayores de 60. Sin embargo, hemos tenido durante el proceso, ya llevamos 3 años constituidos como fundación, personas que están súper interesados de 55 años, de 50 años, y también nuestro equipo es intergeneracional. Entonces, aquí en sala, en ensayo, en trabajo, se ven todas las edades, y eso es lo más entretenido.
0: Perfecto. Interesante que te dice que nació hace 3 años. ¿Cuál es el objetivo principal de Gerocultura?
1: Bueno, el mira, lo que nos
0: integrar,
1: mueve...
0: Entiendo sí, que lo dijiste, sí, pero ¿integrarlo a través de qué?
1: Sí, mira, es a través del teatro, pero es súper importante como bajar esta necesidad de que hay pocos espacios de aprendizaje intergeneracional. Entonces, las obras que hacemos las llevamos a colegios, fundamentalmente a primer ciclo básico, y generamos un público muy participativo en torno al teatro, al espectáculo, con las personas mayores, que son nuestros actores mayores protagonistas.
0: Ah, ya, pero está enlazado con el teatro como, sí, como mecanismo principal. Sí. Y me imagino que entonces que la elección de las obras tiene que ser también muy especial. Uno, porque los actores van a ser principalmente gente mayor, y dos, que ojalá sea entretenida para gente del colegio.
1: Completamente. En este caso, este programa del que estamos hablando ahora se llama Programa Teatro del Aporte, que parte de la convención, la premisa de que todas las personas podemos ser un aporte en la sociedad independiente de la condición o de la edad que se tenga.
0: Perfecto.
1: Entonces, son protagonistas mayores que nace la obra de teatro a través de sus propias infancias. Es un laboratorio teatral.
0: Las obras son sí, eso. No son obras conocidas, famosas,
1: escritas. No son de
0: escritas.
1: Shakespeare, no son de ni ningún autor conocido.
0: Son obras creadas por los propios actores.
1: Completamente, Marcelo, porque además justamente eso tiene un valor que hace que el trabajo artístico sea totalmente identitario, ¿no? Como para quien está protagonizando. Y en ese sentido hace que los sentidos de pertenencia sean enormes dentro del proceso creativo y además muy, muy originales, porque parte desde las propias infancias de nuestros protagonistas mayores. Es decir, nos sentamos a trabajar. A ver, ¿cómo fue tu infancia? Hacemos un hacemos un paralelo a las infancias de las generaciones de ahora. No es verdad, porque ese va a ser nuestro público. Y así se empiezan a crear estas obras de teatro que son a través de un lenguaje que es el expresionista, que quienes trabajamos en teatro, ¿no es cierto? Grandes máscaras, grandes gestualidades, perfecto, corporalidades, y están hechas con mucho, mucho colorido.
0: Ahora, debe ser interesantísimo el proceso. ¿Cuántas obras ya a esta altura han creado?
1: Llevamos cinco obras, y hoy en día este programa, que está financiado por la Fundación Grandes a través de su fondo, es la idea poder darle vida a dos obras que ya tenemos en carpeta y que ya hemos circulado por varios colegios, pero poder darles, ¿no es cierto?, como un retoque final, en donde hemos querido invitar a más personas mayores a poder actuar dentro de estos montajes.
0: Ya, vamos a eso, porque es interesante. Entonces, cuando se formaron, llamaron, me imagino, hicieron un llamado para quienes que les interesaba, se armó una especie como de elenco.
1: Sí.
0: Y ahora ese elenco se mantiene y se suma más gente.
1: Sí, sí, efectivamente, ponte tú ya. Elencos de 12 personas, protagonistas mayores, y qué es lo que pasa ahora es que se han sumado 50. Y ahí tu madre me pregunta, ¿pero cómo lo voy a hacer?
0: Sí.
1: ¿Cómo lo hacemos como equipo? Bueno, primero que todo, la idea es poder darle oportunidad a tanta necesidad que quieren sentirse desafiados y sí, desafiadas, tomar riesgo, ¿no es cierto?, el adultez mayor, cosa que es una característica de nuestro programa, ¿no es cierto?, porque se trabaja mucho para darle dignidad justamente a un sector un tanto precarizado sobre esto mismo. Y hacemos actividades, lógicamente, entrenamientos que nos llevan a hacer estas obras, y vamos generando varios elencos. 50 personas mayores, tenemos que
0: dividirla.
1: Saber que hay un elenco aquí, A, otro elenco B, otro elenco C, pero todos tienen la posibilidad de ya, poder actuar.
0: Eso permite que puedan estar en distintos lugares simultáneamente casi.
1: Sí, hoy día, sin ir más lejos, hoy día ahí trabajando en la Sala de la Cultura de Ñuñoa, en la Casa de la Cultura de Ñuñoa, con 40, 50, dándolo todo.
0: Ahora, yo como soy viejo puedo...
1: Inscribir.
0: Decir cosas terribles sobre los viejos sin que nadie se espante. Yo tengo por lo menos el problema de que se me olvida todo. No tengo mucha memoria. Sí. ¿Cómo lo hacen con los textos y todo eso con gente que en general se le está olvidando todo?
1: Ah, mira, oye, súper buena pregunta. Bueno, esto lleva mucho tiempo de investigación, Marcelo, y se ha generado una metodología. Por lo tanto, imagínate cómo las personas mayores actúan, pero con sus voces grabadas. Está todo grabado, está todo en una pista, con una musicalidad grabada, con sus textos y sus propias voces caracterizadas,
0: y eso
1: grabadas.
0: Está pensado para evitar este problema.
1: Ah, mira. Está pensado para evitar este problema, y que además, fíjate, que pase toda la memoria, en el fondo, primero por el cuerpo.
0: Ya.
1: Y ahí hay un proceso de investigación nuestra que puede esto dar muchas luces, ¿eh? Muy interesante. Y hasta el momento las obras funcionan. Y el público cree que se está,
0: Pasando, se está pasando en vivo. El 100% está ahí arriba del escenario.
1: Exacto.
0: Ya, y esto es de las máscaras, ¿todos los actores están con máscara?
1: Todos los actores están con máscara y no máscara. Es decir, es muy importante que el público sepa quiénes la protagonizan, sus rostros.
0: Ya.
1: Entonces, un 50% de la obra, digamos, ellos están a rostro descubierto. Pero de pronto en escena se van colocando estas máscaras y van jugando a hacer teatro, que eso es lo lindo también de ver esto, ¿no?
0: Ya, como... tú eres actor, me imagino.
1: Sí, soy actor.
0: Ya, ¿y cómo nació la idea de hacer este proyecto?
1: A mí me mueve mucho la injusticia social. Y creo que de ahí parte como esto de querer hacer algo para que todos nos viéramos también como seres humanos sin ningún tipo de prejuicio, sin ningún tipo de diferencia.
0: Yeah. ¿No? Y este segmento, porque claro, vivimos en una sociedad
1: completamente.
0: Que está llena de diferencia, y el segmento de los viejos, es decir, de los mayores, es un segmento bastante no visto, no mirado. Sí.
1: A mí me gusta decir, aunque se enoje alguien por ahí, pero me gusta decir viejo y vieja. Porque uno se pregunta por qué en la niñez está bien utilizado el término niña, ¿no es cierto? También en la juventud jóvenes.
0: Entrevistamos acá hace algún tiempo a una organización, una fundación que se dedica a formar perros guía, y su presidente es un hombre ciego. Y él me argumentaba de que a él le carga que hablen de como eufemismo,
1: sí,
0: ¿no?
1: No
0: vidente. Ciego, somos ciegos, no hay ni un problema con él, con la palabra.
1: Y es cierto lo que dices tú, porque a propósito de este día, que es importante, porque hoy día se conmemora el Día de la Violencia y el Maltrato, como toma de conciencia, ¿no es cierto?, hacia las personas mayores, es que a veces, sin darnos cuenta, partimos en el mismo concepto, ¿no es cierto?, a darle algo peyorativo, ¿no? Algo negativo. O sea, y al final de cuentas es darle dignidad.
0: Exacto, a partir de una realidad.
1: A partir de una realidad. Sí.
0: Ahora, hay una cosa muy interesante que la gente está preguntándose ahora. ¿Cómo una persona mayor, está alguien pensando en su papá o en su tío o en su mamá, abuela? ¿Cómo alguien participa en esto? O ya se cerraron todas.
1: Como si tú dices, como si uno puede abrir opciones para que participen los programas. Sí. Toda la opción del mundo.
0: ¿Cómo lo hacen?
1: Que se metan a Gerocultura.
0: Gerocultura, ¿ya?
1: Gerocultura, así se llama nuestra fundación. En Instagram, Gerocultura. Tenemos página web, pero los invito a ver las redes que son más actualizadas. Facebook también. Y ahí siempre vamos a estar como levantando información sobre los nuevos programas.
0: ¿Ya?
1: Marcelo, desde talleres. Y tenemos varios talleres, tenemos las obras de teatro que se presentan en colegios. Si algún colegio quisiera, por ejemplo.
0: Eso también te iba a decir, ¿cómo hacer para que los colegios que quieren que ustedes vayan con sus obras?
1: Se comunican en este Instagram, exacto, o a www.gerocultura.cl y se comunican también, pueden ser las empresas, instituciones.
0: Es verdad, claro.
1: Sí, sí, porque también la idea es poder cambiar esta cultura, no solamente desde las bases educativas, que por cierto que importa, sino que también en nuestro diario vivir, en las relaciones laborales, qué sé yo. Y en las comunas, no en las municipalidades. Por lo tanto, estamos súper ávidos a que si es que quieren vivir una experiencia de aprendizaje intergeneracional, donde pasen cosas, donde podamos sentir que no hay diferencias de edad, sino que también romper prejuicios y el edadismo, que la discriminación de esto mismo. Estamos súper contentos de ir a cualquier comuna para brindar estos espectáculos.
0: Porque además hay una cosa, yo creo que es verdad de que la gente, que cada vez somos más, ¿no? La gente de más de 60... debiese no solo en este tipo de actividades, sino en un montón de otras ser súper útiles. Yo me acuerdo de hace mucho tiempo que fui a hacer una nota a Indianápolis, a las carreras, esa, a las 24 horas. Y una cosa que me llamó la atención, esto fue hace como 20 años, me llamó la atención es de que todo lo que tiene que ver con cosas que son bastante sencillas, pero que lo puede hacer una persona mayor, como ordenar el público, entrar por aquí, por allá, lo hacía gente mayor. Y eso son, me imagino, normas que están establecidas y que son respetadas. Aquí en Chile eso no se hace nada. Sí. Debe haber mucho más, debe haber hasta un ministerio de gente mayor, para darle esas funciones a gente que hasta actualmente está, quiere hacer cosas y está sentada todo el día.
1: Sí, ahí claro, por ahí uno va encontrando algún tipo de programa, ¿verdad? Lo que dices tú, que se puede hacer mucho, pero mucho, mucho más. Pero aquí yo creo que la invitación, Marcelo, es pensar que las capacidades las tenemos todas en la edad que tengamos. Lo que pasa es que basta con verlas. Eso es lo que no sucede.
0: Y lo que ustedes quieren hacer.
1: Claro, y es lo que nosotros hacemos.
0: Muy bien, yo te quiero felicitar, de verdad. Bueno,
1: muchas gracias.
0: ¿Cuánta gente son los que forman parte del...?
1: Bueno, el equipo interdisciplinario, por lo menos deben haber en Gerocultura unos 15 personas trabajando.
0: Ya, felicitaciones a todos, qué bonito lo que están haciendo y qué bueno que sea atrás del teatro. Después pueden crecer a canto, a otras cosas artísticas también.
1: Absolutamente, bueno, las artes escénicas conlleva un poco todo eso, entonces lo que nosotros hacemos...
0: Ah, la de obra pronto ahí también, ya.
1: En la obra de teatro hay coreografías, hay canto, musicalidad y bueno, todo lo que pueda...
0: Muy bien, ya lo saben entonces, Teatro Educar a Envejecer Entre Generaciones. Entren a Gerocultura y van a conocer todos los detalles para participar o que vayan a actuar a su empresa o colegio. Eso. Muchas gracias, Carlos.
1: No, gracias a ti, Marcelo, por la invitación y te invitamos también a que veas lo nuestro.
0: 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Nos vamos a una pausa, ya volvemos y seguimos con Después de Todo.
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0: Estamos de vuelta cuando faltan 26 minutos para las 8 de la noche. En el partido del Mundial sigue ganando Arabia Saudita a Uruguay por 1-0. Y tengo una noticia que es como meta noticia, porque es una noticia sobre radio. La Asociación de Radios de Chile, ARCHI, confirmó a su nueva mesa directiva para el periodo 2026-2028. Y tengo que, ahí hay una presidenta, primera vez que una mujer lidera el gremio en 90 años de historia. Esto ha pasado en varios ámbitos últimamente, ¿eh? Que sea primera vez. Pero yo quiero detenerme, ya voy a decir quién es la presidenta nacional, pero la primera vicepresidenta jefasa. Nuestra gerente general, Jimena Callejón, es la primera vicepresidenta de ARCHI en este periodo. Y la presidenta, también la vamos a mencionar, es Solange Gómez. Un saludo para la, entonces la presidenta y vicepresidenta. Y todo el plantel, ¿no?, que conforma la nueva mesa directiva nacional de ARCHI, les mandamos un cariñoso saludo desde acá, desde la radio, a ellos que están dedicados también a hacer radio. Vamos a escuchar una cancioncilla, ¿no? Qué bonito, Adele. Dale con todo con Adele.

0: 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Vamos a conversar de un estudio muy interesante que acaba de aparecer y que en síntesis dice que los sellos, los famosos sellos de los alimentos, ¿no? Estos tarjetas negras, ¿no? Que dicen que está alto en sodio, alto en azúcar, etcétera, han producido un efecto positivo en los problemas de obesidad en nuestro país. Parte de ese estudio, el que participaron un montón de profesionales, está hecho por Guillermo Paraje, académico investigador de la Escuela de Negocios de la Universidad Adolfo Ibáñez. ¿Qué tal la línea? ¿Cómo estás, Guillermo?
1: Hola, Marcelo, ¿cómo estás?
0: Bien, muy bien. ¿Cuánta gente hizo este estudio? ¿Fue todo gente de la Universidad Adolfo Ibáñez o de distintos lugares?
1: No, fuimos tres investigadores de la Universidad Adolfo Ibáñez, una investigadora del INTA de la Universidad de Chile y un investigador de la Universidad de Carolina del Norte, en Estados Unidos.
0: Perfecto. ¿Y cómo, cuéntame un poco los detalles técnicos de la investigación?
1: Bueno, usamos una base de datos pública que tiene información de más o menos unos 300.000 niños en pre-kinder, kinder y primero básico, para diferentes cohortes, es decir, que empezaron pre-kinder en diferentes años.
0: Ya.
1: Y a esa base la ligamos también con información de la mamá, de la educación de la madre, de la edad que tenía la madre cuando nacieron los niños, del peso de los niños, es decir, información básicamente socioeconómica.
0: Perfecto. ¿Y eso, qué datos son los que podían recabar de eso que tenían?
1: Bueno, además de la información socioeconómica de la madre, la base de la JUNAEB tiene peso y altura de los niños.
0: Ah, perfecto, perfecto.
1: Entonces, con eso tenemos indicadores de exceso de peso o de condición de peso por edad y sexo.
0: Perfecto. Ahora, es muy interesante, antes de seguir con el detalle del estudio, esto de que, me imagino que por eso tal vez ocurrió, de que el tema este de poner sello en los alimentos es algo que nace en Chile y que se ha ido como replicando en más países, ¿no?
1: El tipo de sello, sí. O sea, la información nutricional en los paquetes de alimentos y bebidas
0: no nació en Chile. Existe en muchos lugares, sí.
1: Exacto, pero el modelo este de octágonos negros, sí, nació en Chile. Y lo que nació en Chile también es no solamente los octágonos, sino los octágonos y restricciones de marketing y restricciones de venta en escuelas. Es decir, es un paquete multidimensional que apunta a proteger a los, principalmente a los niños. Entonces, el paquete fue información fácil de entender en los paquetes, más restricciones de publicidad para alimentos no saludables, más restricciones de venta en escuelas para este tipo de productos.
0: Ya, ahora quiero entrar como en el detalle de los resultados. Los octágonos se refieren a calorías, azúcares, sodio, hay distintas variedades. ¿No? ¿Hay alguno que haya tenido más efecto que otro o son todos más o menos parejos?
1: No, es que eso fue imposible
0: de determinar ya.
1: Totalmente. Sí, porque se tomaron todos al mismo tiempo y además nosotros solamente lo que vemos es
0: el resultado final.
1: Peso y altura de,
0: ya, claro.
1: Peso y altura de los niños.
0: Ya, acabaré que ya empezar a hacer entrevistas, cosas así para saber ese tipo de cosas.

0: Ya, y en términos entonces de lo general, del peso y de cómo le afectó, ¿qué resultado les dio?
1: Bueno, nosotros lo que encontramos es que si comparamos cohortes de niños que asistieron a escuelas públicas y privadas subvencionadas antes de la ley y después de la ley,
0: ya,
1: básicamente encontramos la exposición a la ley produjo una reducción del exceso de peso en niños de estas edades de alrededor del 3%. Solamente para la primera fase de la ley, es decir, la que se implementó a partir de junio del 2016, con límites de nutrientes críticos que todavía eran relativamente altos. Después vino un ajuste en el 2018 y otro ajuste en el 2019. Es decir, que la primera fase que nosotros medimos, que es la que podemos medir por los datos que tenemos, era la menos estricta, y aún así encontramos esta reducción en el sobrepeso de los niños.
0: Perfecto. Yo soy muy malo para matemática, ¿no? Pero cuando me hablan de 2%, me pareciera como que es muy poco, pero explícame por qué esto es algo sustancial.
1: Bueno, primero porque la tendencia era creciente.
0: Ya.
1: Y lo que se esperaba con la ley era disminuir la velocidad a la cual crecía el sobrepeso.
0: Ya, y aquí bajó el sobrepeso en 2.4.
1: Bajó, ya. Claro, bajó. Y además estamos hablando de un efecto que es poblacional.
0: Ya.
1: Es decir, estamos hablando de miles de niños. Algunos bajaron el 2%, otros bajaron más. De hecho, en algunos grupos encontramos bajas de hasta el 6%. Niños que tenían, por ejemplo, o que tuvieron bajo peso al nacer, que es un grupo particularmente vulnerable. Entonces es un efecto que cuando uno aplica las ganancias que se obtienen por la ley a miles de niños, encuentra una ganancia que es importante en términos agregados.
0: Perfecto. Y el análisis de entonces, si es esto se le puede atribuir en un porcentaje importante a los octágonos o a la cultura, ¿no? Que fue igual más o menos durante esa misma época, se empezó a hablar mucho más de que hay que comer sano, es imposible de cuantificarlo.
1: No, claro, sí, ciertamente es imposible de cuantificar. Ahora, nosotros no creemos que sea una cuestión cultural, porque nosotros empezamos a ver el efecto a solo 6 meses de aplicada la ley, y en 6 meses no cambia la cultura. O sea, la cultura va cambiando de manera muy gradual a lo largo del tiempo. Entonces, mediante técnicas estadísticas, nosotros básicamente lo que determinamos es que detrás de esta reducción en el exceso de peso está la ley de etiquetado de alimentos.
0: Ya, y a partir de los resultados que ustedes consiguieron, ¿qué es lo que viene ahora? ¿Se supone que esto podría hacer que nazcan nuevos octógonos, que en más países se sumen? ¿Cuál es la idea? ¿Dónde se presenta este estudio?
1: No, el estudio fue publicado en The Lancet, que es una revista de medicina de las más prestigiosas del mundo. Y bueno, ciertamente ha tenido un impacto a nivel global, ha salido replicado en medios muy importantes del mundo, y ojalá que más países se sumen a esta idea de tener un enfoque multidimensional para combatir el sobrepeso y la obesidad. Hay países que ya lo están considerando, hay países que lo consideraron en la región. Argentina tiene un modelo similar, Uruguay, Colombia, México, Perú. Hay proyectos de ley en Guatemala, en Costa Rica.
0: Ya, y después
1: es decir, un modelo.
0: Y después de este estudio, probablemente más países van a mostrar interesados.
1: Y ojalá. O sea, ojalá, porque lo que faltaba. Lo que se esperaba desde hace mucho tiempo era justamente un estudio que midiera el impacto en sobrepeso y obesidad de iniciativas como esta. Y bueno, ahora existe. Ciertamente no es el estudio definitivo. Hay que medir otras fases de la ley, hay que medir, ojalá, en otros países, pero ya hay un estudio que muestra que esta iniciativa fue exitosa en este sentido.
0: Ahora, el análisis también permite, porque tal vez hay gente que puede estar como saltando de alegría, como que ya solucionamos el problema. El problema de la obesidad en Chile permanece igual.
1: Sí, no. Bueno, esto es un primer paso, ¿no? No hay balas de plata para problemas como este. Hay una serie de medidas que se cree que son muy costo efectivas, es decir, que por el costo que tienen de aplicar son muy efectivas, se gana mucho en términos de salud. Esta es una de ellas, pero hay un montón de otras medidas. Ciertamente no se va a acabar el exceso de peso en la población porque pongamos los octógonos, ¿no es cierto? No es tan fácil, pero es un una paso. Medida en la exactamente, en la dirección correcta, que ojalá se profundice y que ojalá se tomen otras medidas que apunten en el mismo sentido.
0: Muy bien, te quiero agradecer mucho, Guillermo, por conversar con nosotros y contarnos de este estudio. Felicitaciones.
1: Muchas gracias y un placer.
0: Perfecto, ahí estamos para que los papás tengan claro esto de que mirar los octógonos, la advertencia es útil, es importante y provocan cambios, ¿no?, en sus hijos para que no tengan problemas. ¿Vamos a una canción de Comilones? Puede ser. Bueno, no sé por qué pusiste esta. Es de Guatones. Dale nomás.

0: justo un ratito estábamos hablando de Alanis Morissette, es una canción posterior a su álbum debut, pero bueno, ahí la tuvimos especialmente dedicada para ella. Lo actualizo, Uruguay empató, no terminó el partido todavía, pero logró el empate, así que están 1-1 y atacando con todo, ojalá salga el gol. ¡Vamos, Uruguay! 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Terminamos el programa de hoy, mañana nos reencontramos primero con responsables a las 6 y después con, después de todo, a las 7. Hasta mañana, chao.
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1: 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Sean todas y todos bienvenidos a esta nueva entrega de Vitrina Empresarial por la 102.1 Radio 13C.cl y la app de Radio 13C. En esta nueva edición vamos a conversar una vez más con Jorge Valenzuela, el gerente general y socio fundador de Transtecnia, empresario que se ha dedicado a transformar la manera en que las empresas chilenas entienden, registran y utilizan su información contable y, por supuesto, tributaria. Hoy queremos hablar sobre innovación, propósito, datos, inteligencia artificial y el desafío de no quedarse solo en el cumplimiento tributario, sino que avanzar hacia una contabilidad que ayude a las empresas a tomar mejores decisiones. Para eso conocemos hoy parte de su historia y la historia de Transtecnia. Como les decía, la conversación con el gerente general y socio fundador de dicha empresa, Jorge Valenzuela. Jorge, bienvenido, ¿cómo estás?
2: Muchas gracias por la invitación. Pasa rápido el tiempo, estamos en tiempo acelerado, donde la reflexión es escasa, digamos. ¿Ah? Pero muy bueno la instancia de poder conversar un poco de cómo se construye esta historia de innovación.
1: Bueno, es parte del ejercicio que tenemos acá en Vitrina Empresarial, las organizaciones, las empresas que le están dando una vuelta de tuerca y que puedan servir de ejemplo, inspiración también para otros. Partamos por esto de transformar la manera en que las empresas entienden, registran y utilizan su información contable y tributaria, porque esto ha sido un gran motor en nuestras conversaciones, en lo que yo me gusta decir es algo así como una columna permanente de Transtecnia acá en nuestro programa. Yendo más a fondo, me imagino que cambiar las reglas del juego no es nada fácil, hay que tener algo de pionero. ¿Cómo nació esa forma de ver la realidad?
2: Bueno, yo creo que es parte del liderazgo. Es parte de la manera de entender la vida, de ser generoso y agradecido con la vida y decir la vida tiene que tener algún sentido, digamos. ¿Ah? Más allá de solo trabajar, ¿qué es lo que puedo hacer para entregarle algo a otros? Creo que ese es el fin de todo empresario, digamos. Todo empresario que busca no solamente generar riqueza, sino que también generar oportunidades de trabajo, crecimiento y desarrollo. Esa inquietud es la que a uno lo lleva siempre a buscar dónde poder generar valor en la forma de entender.